0: finalizamos programación, nos vamos a ir con otra programación.
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0: Mi gente, y suena Mari Hernández y Telma Gómez en controles del sistema. Un saludo para los radio escucha de la grande de Rancho de Teja.
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damas y caballeros, bienvenidos y bienvenidas a la programación de esta hora de la tardecita. Hoy tarde del día viernesito alegre, fecha 3 de julio, 3 días del mes de julio, aperturamos, iniciamos y arrancamos la programación en esta hora de la tarde. Pero sin antes, ahí le damos ahí la bienvenida a nuestro nuevo patrocinador Rompiendo Récord. En esta hora de la tardecita, damas y caballeros, lo recibimos con fuerte y calurosos aplausos. Quien su carisma, su inteligencia, su buen carácter, que nos viene representando con mucho orgullo nuestra tierra, la tierra de la eterna primavera, Guatemala. Lo recibimos con fuerte y caluroso aplauso. Él es preparado, listo, con su traje de gala, hoy encaminando sus pasos en la alfombra roja. Es nada más y nada menos. ¿Cómo se llama el patrocinador, Terma? Ya no me acuerdo, no sé bromas. Bueno, ahí estamos. Lo recibimos con fuertes y calurosos aplausos. Es nada más y nada menos. ¿Quién sería, dirían ustedes? ¿Quién sería, dirían ustedes? Ahí estamos, así que le damos ahí la bienvenida y lo recibimos con fuertes y calurosos aplausos. Es nada más y nada menos. El agente secreto de LA. Ahí estamos.

es el agente secreto de LA. Bienvenido y bienvenido, encaminando ahí sus pasos en esta hora de la tardecita. Nombre de sus papás, no sabemos. Originario de Guatemala, por supuesto. La música que escucha, pura música, no. Su música favorita, músicas para borrachos. Su comida favorita es pollo frito con papas y con mucho chile. Su bebida favorita es el Miru Miru Miru Cayo, la mejor cerveza. En este momento, arribando sus pasos, encaminando sus pasos, por primera vez en la historia, por primera vez en su vida, iniciando una programación en esta hora de la tarde, totalmente diferente, en una tarde del viernes. Así arrancamos, así iniciamos en esta hora de la tarde.

0: ahí estamos, así que de esta manera vamos a dar inicio a la programación. Es programación de Alboroto Romántico con pura cuarta veinas. Es así, ¿verdad? Alboroto Romántico con puro corta veinas. Pero sin antes, nos vamos a ir con 60 minutos de músicas. Músicas de lo nuestro, músicas que nos identifica como chapines, con pura música, grupos y marimbas de Guatemala, pero, que sea de Cantina Mix. Así iniciamos y así damos inicio la programación de El Agente Secreto de L.A.
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0: solo los viernes. Mira qué vida, mira la mía. Tomo de noche y tomo de día. Pero solo los viernes, no todos los días. Vamos con 60 minutos. Eso sí, solo 60 minutos. Pero que sea música, es para llorar y para gritar, no para bailar. Así arrancamos la programación, gracias al patrocinio de la gente secreto de LA. Ahí estamos, así que Telma, toca y dar la bienvenida.
1: Tardecita del viernes ahí para todos. Bueno, así que hoy iniciamos primera vez programación de nuestro patrocinador, el agente secreto de LA. Así que bienvenido para él a través de la grande de Rancho de Texas. Bueno, así que pues a veces nuestros chicos se encabrona, o a veces ahí, bueno, a veces ellos van a estar quietos también. Así que pues espero que él no se asuste,
0: porque es su primera vez.
1: Porque es la primera vez.
0: Su primera vez.
1: Nuestro patrocinador. Así que panza adelante nuestro patrocinador. Siéntase como en casa. Bueno, y para su bienvenida, bueno, aquí va su mua. Ahí estamos. Bueno. Saludos ahí para Julio Cos, saludos Mari Telmita, otras músicas ahí en la programación, dice el Julio.
0: Oh, de una vez los voy a informar de que ahí la programación es solo 60 minutos, 60 minutos nada más de, ¿cómo se llama? De las músicas marimbas, eso sí, pero cortavenas. Y luego vamos a ir con unas románticas cortavenas, románticas como norteñas, rancheras, o los que les o las bandas también, o pues músicas regional mexicano, ya saben, de las gruperas, entre otros más. Así que nos vamos con 2 horas y luego pues así vamos a trabajar, así va a ser nuestra programación los viernes a partir de hoy. Ahí estamos, el luego Corial y sigue para el Humberto Mantenico, saludos con Alice, Shannon Shaku, Orla, programación. Y viene el Mantenico con un año de audio.
2: Hola, hola, muy buenas tardes, Mari y Telmititita. Yo aquí en sintonía, conectando bocinas con la grande de Rancho y escuchando Barramix, que chalamón. Y salud para la patrocinadora, dale 2 destapes de cerveza, gallo. A la hermosa patrocinadora, yo escuché que es una patrocinadora, ¿no? Aquí reportando el Mantenico original, el cero copia. Que chala, vos, Mari, del mitititita. Buenas rolas, puro para suspirar, para llorar, para recordar los ex. Que chala, vos, Mari. Me ponen 2 rolas allí. Sufriendo pena de los temerarios y me llamas de los fugitivos. Y aquí fiero con la grande de Rancho, de regreso en el trabajo, pero en sintonía, trivionazo con la grande de Rancho, Salud para mis 2 rancheritas que se encuentran en cabina de la grande, pues ahorita aquí es que están tomando en esa Barramix, Mari y Telmititita. Cuenta, pues salud para todos los compas, el José González, todos los amigos, el Camilo González, el cantinero y el, ¿cómo se llama? El Valeriano Ramos, el más conocido por el Sontier, que chalapón, y el burro de Pachaj, San Sigo Pan Burro, puro pico pan burro de Pachaj, que chalapón. Saludos para ustedes,
0: Bueno, ahí estamos, así que saludos cordiales y para el Mantenico, ahí se encuentra en sintonía, dice ahí para sus compas, saludos cordiales. Mantenico, ya terminó lo que es la barra mix. Saludos a la Coyota. Hola, que venga 2 músicas. Saludos siempre a la Coyota.
1: Eduardo, tú y 6 ahí, dice. Saludos ahí para Eduardo.
0: A él se lo vamos ahí. Alan dice: no, ahí dice la gente secreto que creció con Chuchito. Jajaja, mi

0: Sí, merito, lo más lindo.
1: Ahí para el chiquito verde de... Ahí para el chiquito verde. Ahí anda, sintonía. Dale en su destape a tu patrocinador. ¿Será que no es el Mantanico? Dice. No, no es el Mantanico tú.
0: Ah, no, escuchas que el Mantanico. Barra mi chala con Mantanico.
1: Ahí para Sebastián López dice... Buenas tardes, Mir. Yo quería la música de Unión San Pedrana porque mi amor me abandonó. Gracias. Bueno, aquí estaremos complaciendo, Sebastiana.
0: Y para el top.
2: Tres música ahí. ¿A poco es otro patrocinador? El Camilo, la Camila González y la Lorita. Ya se fueron tres música ahí. Este, Pecho Mojado, Cielo Azul. El otro, ¿Por qué mi amor me abandonó? De Caminante. El otro es de Juré no tomar Caminante. Aquí full sintonía.
1: Dios mío, otro Mantanico. Bueno, y saludos para tampoco tres música, ¿no? Porque solo 60 minutos esta programación con dos todavía. Ahí para la linda Vilmita, saludos, Marimba. 12 dice, saludos de ahí para Vilmita. Ahí para el Julio Co, saludos. Bueno, no sé de qué. De sentimental, una nada más.
0: Yo no dije sentimental, Julio Co. Aparte son las músicas sentimentales, dije corta vena. Corta vinos, nada de sentimentales.
1: Así como nuestro fondo. Ahí para.
0: Decimos sentimentales. Arewata Clerir y cuento en copiarle a Julio Cosar. Escucha a Julio Cosar ahorita. Areta sentimentales. Guauerica, Pierret Julio Cosar. Aquí hay una, creo, es esta. Ni tampoco esto, no tan sentimental.
1: Sentimental.
0: Esta no. Ahí está. Esas son músicas sentimentales, Julio Cos. Dios mío, si fuera así, eso se morre. En cambio, músicas corta venas, pero en versión marimba. Y no sé, cachillale, agüetaba miele, pero esa es la música que pidió la Sebastián. Pero eres el primero que no, Sebastián. Que yo. Levi Caro, un saludo cordial y sea para la plebi. Dos rolitas ahí, saludos a la plebia. Que estemos complaciendo.
1: Ahí para Eduardo, tú y saludos ahí para el Eduardo. Ahí están mis chachas. Mi amor, dile a la chichona que me manda mis trompitas y mándale unos humá en las meras trompitas a la Sebastián.

0: Eso, muy bien. Así que el saludos ahí para cada uno de ustedes, ahí para todos los que se encuentran en sintonía total. Bueno, ahora sí arrancamos con las músicas norteñas, gruperas, rancheras, ¿verdad que sí, Mari? Bueno, así que agradecemos.
1: Alboroto romántico, que sea música de cortavenas, cortavenas.
0: Así que agradecemos ahí a nuestro patrocinador, ahí para el agente secreto de LA. Bueno, así que saludos ahí para todos ustedes. Ahí para Johnny López, saludos ahí para el Johnny. Hola, hola, mis Gordy, saludos, saludos ahí para el Johnny.
1: Saludos, gordo. Ahí se los coreales, ahí para Loma Linda, saludos. Pucha, ese buen imago, su rola favorita, porque mi amor me abandonó. Yo pido una marimba a Loma, a tú con tu marimba de mi tatarabuelo, dice, ajá. Eso es música de tatarabuelo. Saludos a Ebra Linda Vázquez, Mari manda saludos y una suma a Rubén, lo quiero mucho, él está en sintonía ahorita, en serio. Saludos allá para Rubén de parte de Linda Vázquez, que anda en sintonía en este momento, dice. Aquel skin chula, dale con todo, saludos Linda Vázquez, ahí se encuentra en sintonía.
0: Ahí para Sebastiana López, gracias por mis música club. Saludos a ustedes y un destape al nuevo patrocinador. Algo nuevo y un me gusta para él, aunque no sepa quién es Cha.
1: Bueno, acá nos dijeron, por acá nos dijeron, acá. El que adivina quién es el patrocinador se gana una 6. Aunque no toma, pero pues de que sí le dan para el 6, pues por eso. A ver, ahí Sebastiana, adivina por ahí, como tú dices, una me gusta para él, aunque no sé quién es, dice, pero adivina, adivina, adivina, adivina.
2: Me gusta.
1: Ahí va para el patrocinador. Bueno, alguien ahí que adivina quién es el patrocinador para unas 6, dice, unas 6. Ahorita mismo, dice. Cuig, cuig, cuig, cuig, cuig. A ver quién adivina.
0: Ahí para Julio Cos 2, ahí dice. Saludos ahí para el Julio Cos.
1: Bueno, ahí saludos ahí para Axel Inclusivo. Hola, buenas tardes, mij. Ya llegué tarde, pero seguro hay tiempo para unas chachas, mij.
3: Ah, sí, apenas vamos iniciando. Ay, Axel, apenas vamos iniciando.
0: Ay, para Plebi Carol, saludos, ahí anda, sintonía total, saludos ahí para la Plebi. Ay, uy, uy, mi muchacho alegre, azulito, enamorado, dice.
1: Bueno, ahí saludos cordiales, ahí para Eduardo, tú, 16, dice, de una, Eduardo.
0: Isma Tecuma, aquí seguimos, una música de Los Tigres, Carta Abierta y La Mesa del Rincón, Rosita de Olivo. Salud, uy, uy, uy. Salud, Isma. José, el orgullo de Chubarreta, dice, yo digo que es tu corazón de coco corazón, dice.
1: ¡Su padre! ¿Sabes? ¿Dónde andas tú? Este corazón de coco iba a decir. A ver, ¿dónde andas tú? Te fuiste hasta en la costa, José el Orgullo. ¿Será? Pero es que nos dijeron por acá, el que adivina no lo decimos en público. Solo vas a ver el que adivina, dice. ¿Achito? Bueno, el patrocinador nos dirá si lo vamos a decir o así se queda nada más. Solo el que adivina. Bueno, ahí estamos. Ahí para Julio Cos nos manda ahí su música. Axel dice, ¿a este rancho o este otra aldea que patrocina? Por eso, es una adivinanza.
0: Tienes que usar la inteligencia.
1: Ajá, es una adivinanza. Y luego, ¿a este rancho? ¿Cómo lo vamos a decir?
3: Dios mío, santo Dios mío. Solo vas a ver el que adivina, el que no, pues ni modo.
0: Hace rato
3: quedan, pues, ahí se quedan.
0: Hace rato la Mari dijo que es de Guatemala, pero ¿sí? Ustedes pues...
3: Pues ya, yo no tengo que decir que es de Rancho, si es de San Antonio, si es de Chivareto, es de Chirenoch, o pues, o es de Honduras, o es del Salvador.
0: Sí. La o, es el, o es el hondureño del todo. Ajá.
3: Dice Eduardo, dice Estapa la Banana, gracias por las piernitas. Y el Pacífico, dile, ¿qué? En serio, ¡ah, caramba! Ahí estamos, Banana, dicen. Gracias por tus piernas, dice. ¿Qué? ¿Qué? Eduardo. Isma, saludos ahí para el Isma. Pero Dios mío, Sham Kutala se fue lejos, Tengencha Isma. Es el Yobi, digo yo. ¿Por qué dice que es el Yobi? Así dijo el José León Cuyo hace rato. Isma, ¿por qué? A ver.
0: Ay, para la Sebastiana López dice, a lo mejor es el Eduardo Twikinchan.
3: Es Eduardo, es tacaño, diría la tía. Chale del mar. Julio Costa, los chiquitos verdes, dice, ay, chula. Pues el orgullo dice, de Chivarrito no creo yo porque nosotros, dice, porque los de Chivarrito son codos.
0: Bueno, yo no dije nada, pero es el José el Orgullo, está confirmando mismo que son codos. No creo, dice. Axel Explosivo dice, es el mito, su amar, la telma, dice.
3: El
0: mito, el que es Quinchaco, dice Dios mío.
3: Es el mito, su amor, la telma, el mito, el que es. El memito ríe de un menchuzar en Boconcho, margen.
0: No, es que el memito, corre, ya está a creer y haré chef. Pero no creo que un limón chita cochambo.
3: Nori, bueno, lo siento, no adivinan. Ay, para Humberto Monterico, ay, si se trata de música norteña, 12 y que la morena de 15 años de Ramón Ayala y tres veces mojado con los Tigres del Norte, que es perro por los 300. Yo sé que el patrocinador, ¿quién es el patrocinador que echa la bomba? Una mitad, taza de sanitario, ¿cómo está la cosa?
0: No tienes para dónde ir al baño, ¿cómo?
3: Ahí estamos, ¿cómo va a mandar la telma unos? ¿Cómo se llama? Esos son sanitarios, ¿verdad? Telma, lo que usamos nosotros de puro cemento, no es taza. Bueno, dice el patrocinador, el agente secreto. No, dice que no. No hay que decir. ¿Quién dice? No hay que decir quién. Ahí para la linda Belmita, yo sé quién es, dice. Pero no te estamos preguntando a ti, linda Belmita, o sí.
0: ¡Chola!
3: Dice que muy linda Belmita, os tontar Belmas, güey. Azrishak, chokchwik. Ay, pero Humberto Mantanico, una mi tsuma quincha. Telma dice una su tsuma al Mantanico, dice.
0: Bueno, ahí va. Ahí estamos. Ahí para. El Jovi Ramírez dice: yo pienso que es el caballo. Nomás se cambió de nombre, dice.
3: ¿Quién sabe? O tal vez. Eso sí, siguen participando para una six, dice.

0: Eso estamos, hemos escuchado buenísimo tema.
1: ¿Cómo le va? ¿Por qué tan triste está? ¿Acaso está
0: complaciendo la música solicitud de Axel Inclusivo El Fugaz? Saludos cordiales.

0: Chomita, Chomita, saludos. Aquí andamos en sintonía, pues. Y aquí ando mi padre. Aquí andamos con tu pareja. Echando unas puro
1: Heineken. Heineken, un saludo para ti, Chomita. Paciencia, porque yo sé que se murió su tío, pero ¿qué se va a hacer? Porque todos nos pasamos en la muerte. Un día para ti, un día para nosotros. Ya sabes que se murió mi suegra hace un mes o más, pero así tú, pues yo escuché que estás triste, pero ¿qué se va a hacer? Es que todos tenemos que... Tiene que sufrir la muerte de una familia, de un tío, de un hermano. Pero paciencia, y yo estoy aquí con mi hijo, el Colocho. Y estamos disfrutando el mundial. Entonces, paciencia, Jastik Panik, Catón Tartarche, Jastik. Porque yo escuché cuando sabes cómo vamos tus hijos ya. Bueno, ¿cuántos años voy a estar todavía?
2: Pero ya,
1: disfrútame.
0: Saludos.
3: Casi me hace llorar Don Juan, y luego disfruta, disfruta. Disfruta. Y pronto me doy a Lorenza, me imagino, dijo, es Mari, disfruta. Yo escuchando, poniendo atención. Ajá, por sus ánimos,
4: pues, llorando por sus palabras, por su animación. Al final disfrutaron. Ay, no. Bueno, ahí estamos. Saludos para el DJ MG, el Colocho. Saludos cordiales. Y saludos para todos los que se encuentran en sintonía. Pues ahí es Don Juan Gregorio. Saludos cordiales para Don Juan Gregorio. No, pues así es. Hoy sí ya se cumplió una semana. Tan rápido pasan los días. Una semana, hace una semana estábamos de tristeza, de dolor, de verdad, muy tristes. Cabalito, hace una semana, por ahí a las 5:15, creo yo, 5:15, 5:20, por ahí creo que falleció mi tío, lamentablemente, ¿verdad? Pero sí sentimos sus ausencias, el fallecimiento, pero pues bueno, por otro lado, ¿verdad? Ya dejó de sufrir, porque sí sufrió bastantemente, sufrió mucho, mucho sufrió. Si no estoy mal, por ahí está entre 4 o más, creo que más de 4 años sufrió por la enfermedad. Creo que es 4 años, un poquito más, que él pues ya no salió. Sí salió todavía, pero ya solo sus hijos, sus hijas que lo sacaban, pero pues ya no es así como nosotros, ¿verdad? Que ahí sí que caminamos solo, nos vamos solo, donde queramos que vamos, ¿verdad? Pero pues, y sí, imagínense, miren, Don Juan, no sé cuántos años tiene él, pero yo creo que él es mayor que mi tío. Mi tío falleció a los 71 años. Y miren, Don Juan ahora disfrutando del mundial allá en Los Ángeles, California. No, pues qué bendición de Dios, ¿verdad? Qué bendición de Dios. Y sí, pues Dios chela, Don Juan. Y sí, como dice Catón Tarta, dice, no, que no tarta. Schnokexi, pues de verdad que sí, eso sí, Schnokexi, porque pues bueno, recordar pues esos momentos cuando pues estaba bien mi tío, cuando estaba vivo, ¿verdad? Pero pues ahora ya él ya casi va una semana bajo tierra, una semana acabada.

Y pues sí, se fue, ¿verdad? Así que gracias por sus palabras, por su animación, don Juan. Y sí, pues hay que disfrutar de la vida. Siempre así les he dicho yo a todos, pues, que disfrutar cada momento, porque por más que estamos bien ahora, no sabemos lo de mañana. Muchas personas se mueren teniendo ninguna, o sea, no teniendo ninguna enfermedad, nada de enfermedad, pero pues ahí sí que salieron, se encontraron con un accidente, o pues que les dio un infarto, pues ahí sí que muchas personas pues

0: ya, pero así que gracias por su palabra. Y igual para usted, don Juan, al disfrutar, como dice, el mundial, quizás un escaso Chomartel Rilat hace unos cuantos años, ¿verdad? Que la han Estados Unidos, que van a disfrutar el mundial en vivo y a todo color, pero pues con el van a disfrutar. Ya que la le, pues, ya como que voy a ya como el chulo, y sí, como dice, le pide ya que como el que ya tocan, porque hace como unos dos meses por ahí, ¿verdad? Camargila, luego pues Camchingachic, en otro paraje, luego pues así, siempre pues así va pasando, ¿verdad? Camical, pero ¿qué hacemos? Gelalek Castomar, Gelalek Vida, Chuchilo, y pues saludos, Chila, mi pareja, Cha Inés Hofnik, el 9 de junio. Mi pareja, Inés Hochtuk. Bueno, te conozco el qué fecha es, el 13.
1: El 13.
0: El 13 de septiembre, ¿va? 13, ¿va?
1: Ajá, el 13.
0: A ver, ¿qué?
1: Quiere que me plague la mar y se si copan patrocinar le DAMG.
0: Ah, no, por eso. Si cap transmisión, gela, pues entonces sí. Y si no, pues.
1: 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En pacric, tu pareja, la.
0: Ajá, por si gela transmisión. Eso sí, casquea, chic bailele, pero. Y si no, pues Nori. Porque tanche. Bueno, ahí se queda. Don Juan, ¿estás con audio, chico?
2: Bueno, Chomita, ¿qué te puedo decir yo? Pues yo creo que no te he dado mi sentido pésame. Pues ánimo para ti. Yo sé que duele perder una abuela, un abuelo, un tío, una tía. Pero más cuando son tus padres y tus hijos, dicen, los que han pasado. En eso, pues, ¿qué te puedo decir yo? Mientras que uno está vivo, los padres hay que dar lo poco, lo mucho, pues, ya para cuando ya se van en esa vida, pues, no hay que llorarlo, así como a veces nosotros como ser humano, es te rajan chiqui, ¿no? Cuando ya no están y ya cuando están en vida, ¿ves? Jeatchke, pues, y eso es lo malo del ser humano. Entonces, mi consejo es de que dar lo poco, lo mucho, pues no todos tenemos la misma capacidad como ser humano. Cada persona tiene su capacidad, pues, darle en vida, ya es camino. Shrilia watch, lo poco, chkap, shkabik y tetskowe jumbra, poquito diría yo, pero no es como mucho hacen. Te quiere que con que aquí papá, que mamá, digo yo, pues. Por lo menos, Shirley está sin papá, en su vida. Está joven también, mi papá, Red Naval Chur Heads a ti. Apenas tiene 65, va. 65. Ve ya, Bobo, ve ya, Bobo.
3: No, pónganse a la casa.
0: ¿A poco sí? ¿A poco sí? Yo pensé que sí, Arena Paz. Jesús, Jesús, Jesús. No, un Arena Park, pues, mi tío a los 71 años falleció, pero yo creo, unos 65 años, por ahí creo yo, 65 años, pues, estuvo, disfrutó, porque ya los últimos años, no, ya los últimos años ya no, porque hubo un tiempo donde, pues, él como que se quedó ciego. No el todo, pero o sea, ya dice que ya no miraba, solo mira, pues, o sea, la luz blanca ya, y digamos así, ya no mira quién le habla, quién saluda, y no, entonces, yo creo que por ahí unos 65, 66 años que sí, o sea, pues disfrutó, ¿verdad?, de la vida, pero pues ya después de los últimos años ya. Así es, DJ, no, pero yo sí, Dios mío, yo sí. Grito, lloro, la verdad. traté, hice lo posible para ellos, pero pues de verdad yo siento que no se va. Hasta que Mané solo es mi tío, no es mi papá, pero más sería mi papá o mi mamá, Dios santo, a ver. O sea, como seres humanos que somos, siendo yo que no soportaría. Pero yo sé que sí, todo se puede, yo sé que es tremendo, pero sí sabemos, yo sé, somos pasajeros, pero la verdad, dice que no soportaría, siento yo, pues, ahí sí que. Pero de que sí, sí, le di lo poco que puedo, donde yo pude, con ellos, con mis papás míos, pues sí. Si ellos van a vivir más tiempo, pues aquí voy a estar para ellos, de verdad. Aunque yo no tenga, pero ellos sí, para la medicina, porque pues ellos lamentablemente ya, pues, ya la enfermedad ya les está atacando, ¿verdad? Ya tienen enfermedad, joven todavía, pero pues, ¿qué se va a hacer? Así es la vida, pero pues hago lo posible con ellos donde puedo. Así que a veces me quedo ya sin dinero por las medicinas y todo, pero en el día que se muera, Dios mío, ¿qué haría de, qué sería de mí? ¿Qué sería? Kunzla le tiene un chinito, chica.
1: ¿Qué era? Pile Don Juan, no todo. Toque un guarule de Don Juan, yo ya picmari. Porque él me encontró.
0: Pues sí, ahí está. No, de verdad, pues la verdad que sí, pero, o sea, pues en el momento, ahí sí, no sé. Muchos dicen que desde que hay personas, hay hijos, he visto yo, no lloran por la partida de su papá, de su mamá. Sí lloran, pero pues, o sea, no mucho, ¿ah? Entonces dice, oh, Shechulo, es tu nana, por eso, copta. Pero pues, o sea, ahí sí que, no sé yo, pero siento que no. Tremendo, Keren Pai, de verdad, tremendo. Solo veo, escucho, pues, mis primos. Pues, tremendo, el sufrimiento que están pasando ellos, de verdad. Parecen niños, parecen niñas pequeñitas, gritando, papá, ¿dónde estás? Papá, ¿dónde te fuiste? Llorando amargamente, de verdad, da tristeza. Y sí, siempre nosotros lo sentimos, porque pues este aquí con nosotros, si fuera uno de mis tíos que o sea, viven en otros parajes, pues quizás, bueno, en el momento, pues yo sé que sí, lloramos y todo, pero ya después ya, o sea, es como que se nos olvida, ¿verdad? Pero Gama nosotros es acá con nosotros y pues como les dije, si les contara todo lo que mi tío hizo con nosotros.

no sé, a los cuántos años él, cuando, cuántos años tenía cuando tuvo su carro, tenía dinero, pero pues bueno, nos llevaba pues, y así pues, grandes recuerdos que solo se quedaron ya. Saludos DJM, y así es la vida, ¿qué hacemos? Pero pues disfruta tú de tu papá, porque no me acuerdo dónde era. Hubo pues una persona que falleció, si no estoy mal es un señor, no me acuerdo si era en San Antonio, si era en otro, pero sí es en otra aldea. Dice que sí pudo dar una vuelta todavía con sus hijos allá en Los Ángeles, pero solo una vez, dice, salió su visa pues y se fue, y luego pues solo fue una vez y falleció, dicen, pero don Juan no sé cuántas veces ya. De verdad, ya cuántas veces ya ellos ya, ahí sí que disfrutando pues de ese viaje en avión, imagínense, Dios mío, qué bonito. Y pues ahí sí que disfrutan con ellos, DJMG. Ah, yo sé que allá puro trabajo, pero cuando se puede hay que disfrutar con ellos. Allá todo DJMG, porque a veces los papás no se van todavía, o uno de los hijos se van. Ahí sí que hay muchos papás que han enterrado a sus hijos. Así como un ejemplo, lo que ha sucedido ahí con la Tejanita, ¿verdad? Sus dos hermanos fallecieron, sus papás siguen vivos todavía. Los papás de, o sea, ellos pues han enterrado ya a sus dos hijos. Como pues ahí sí que es triste, ¿verdad? No, uno no sabe. ¿Quién se va primero? ¿Es el papá, una mamá, un hermano, una hermana? Así es la vida. Así como nosotros decía de que hace, en el 2021 falleció mi abuelo. En el 2021 se fue mi abuela, mi abuelo. 2022 se fue una mi tía, hermano de mi mamá, de mi papá. 2023 falleció mi abuela, mi tucaya. Cámara Briglench Chushik. 2001, mi abuelo. 2002, mi tía Micaela, hermana de mi papá. 2023, se fue mi abuela.

0: así es la vida, ¿qué hacemos? Y ahora, pues hoy cumplió una semana mi tío de haber fallecido, pues ya así. Y ayer estaba viendo, de verdad, ayer estaba viendo, llegó una notificación conmigo del recuerdo que el finado Ayote, más conocido, el Ayote, acá vecino de nosotros, que ya cumplió un año. Ayer cumplió un año de haber fallecido. Santo Dios, dije yo, no, pues qué rápido pasa el tiempo, que cuando nosotros estamos bien, tenemos vida, tenemos salud y tenemos trabajo, no, hombre. Ahí sí que los días, los meses, las semanas, el año pasa rápido, pero muchos de los que están sufriendo en cama ahora, un día es una eternidad, una hora es una eternidad para ellos. Sí, es lo que yo vi ayer, un año al finado Ayote, hace un año, pues lo enterraron. Y dice que 11 meses ya lleva, que en vida fue más conocido, con el debido respeto, ¿verdad? Más conocido, Don Siswin, dice que ya 11 meses Chicarecha, imagínense. Ya mi tío ya cumplió una semana de haber fallecido. Y así se van, pues ya poco a poco, la familia aprenden ya a vivir sin su ser querido. Así es la vida, pues. Qué triste es la vida. Por eso ahorita, ¿quién invita a una mi fría? No, pues ya pito campiste, pero después dijo Don Juan, disfrútame.
1: Disfrútame, dice.
0: Bueno, saludos de JMG, saludos a Don Juan. Frank Toco, hola, hola, ya ni te pido unas cantinas mix. Hace rato, si me tienes en la lista, está bien. Si no me tienes, está bien.
1: ¿Cuál?
0: Si no has pedido nada, Toc. Hasta ahorita mandas tu mensaje. Tu música de los francos, eso ya sonó.
1: Ya sonó, Toc.
0: Pero hasta ahorita pides tu música. Pero igual ahorita no tenemos mucho tráfico. Ahí mandas tu música. Ay, saludos a para el Jovi, saludos, jajaja, ja, ja, que les dure sus pareja. No te pones celoso, Jovi, ya conociste mi supuestamente pareja. Saludos, Jovi.
1: Ay, para el Axel, saludos, gracias por mis chachas, mi jajaja. Ja. Dice, es perro mi suegro, apa, mi, dice.
0: Ajá, imagínate. Más pilas, chavosa.
1: Eduardo, tú y saludos ahí para el Eduardo, dice, un destape al DJ Colocho y a mi suegro que está ahí en full.
0: Ahí estamos. Para DJ MD y a su suegro, dice
1: el Eduardo, ese es mi suegro, me llena de orgullo que disfruta su viaje acá en Los Ángeles, California.
0: Ahí está, Eduardo, tú aprende de tu suegro, Jesús, tu suegro, no sé cuántas veces va en Los Ángeles un año, jetra, güey, ya mero que es chilejna, y no has podido venir. Y luego me acuerdo que tú no tienes hijos para tu pasaje, apa, Eduardo, tú, a mí no me engañes, a mí no me engañes.
1: Chola.
0: En cambio, él, imagínate, ¿cuántos hijos tiene? Tres, ¿va? Más tus nietos, más.
1: Pero más los que están aquí.
0: Y más los hijos que están allá, pues yo creo que son ellos los que pagan los gastos, no son los de acá. Telma, imagínate acá, Jesús. Uno, pues se va a ir, digamos, en la capital, se gasta mucho. Y más que, pues así, los pasajes, decimos nosotros, que uno viaja en avión, Dios santo, no sé, ahí sí que no sabo cuánto es en dólares, pero pues ahí está, los hijos y las nueras y los nietos, Jesús, por eso ahí ellos andan disfrutando sus vacaciones de fin de año, doña Lorenza y don Juan. Ay, para el chiquito verde, dice, repito otra vez el audio del colocho, por un momento escuché, dijo, Heineken, eso es mi mero presk, aparte de mi mero presk, y dijo, tu pareja, ajá, don Juan, ahí, no, pareja,
2: saludos, chomita, saludos, aquí andamos, en sintonía, pues. Y aquí anda mi padre. Aquí andamos con tu pareja. echando unas puro
3: Heineken, un saludo para ti, Chomita. Paciencia, porque yo sé que se murió su tío, pero ¿qué se va a hacer? Porque todos nos pasamos en la muerte. Un día para ti, un día para nosotros. Ya sabes que se murió mi suegra hace un mes o más, pero así tú, pues yo escuché que estás triste, pero ¿qué se va a hacer? Es que todos tenemos que sufrir la muerte de una familia, de un tío, de un hermano. Pero paciencia, y yo estoy aquí con mi hijo, el Colocho, y estamos disfrutando el mundial. Entonces, paciencia, hasta que panic, catón tortachas, porque Dios cubierto. Cuando sabes cómo vamos, tus hijos ya. Bueno, tanto, ¿cuántos años voy a estar todavía?
2: Pero ya. Disfrútame, José.
3: Disfrútame.
2: Ok, Chavita, saludos.
1: Ay, sí, yo no escuché si dijo Heineken. Ajá, imagínense, ahí anda echando, con razón. Disfrútame, dice. Solo anda ahí echando sus Heineken ahí a Don Juan, pero no nos invita.
0: Dice,
1: hay otro mensaje todavía, Telma, espérate. Quiere decir que Don Juan no pierde la fe y las esperanzas de bailar rucla, Chomita, a bailar el ron ron, dice. ¿Cómo era? Aquí tengo uno, creo yo, el

0: El perrorón, así se llama, somos el perrorón, dice. Ajá, no, pero sí, yo he bailado con él, creo que solo una vez, creo yo. Pero sí, sí, he bailado con él, si no estoy mal. ¿Dónde era Don Juan? Fue cuando llegó su concuño, creo yo, al final, Don Pedro. Papá del chido. Creo que fue esa vez que bailé con él, creo, no me acuerdo. Algo así.
1: Para Jovi Ramírez, saludos. Bueno, saludos ahí para el Jovi. Axel Explosivo dice, voy a subir de nuevo mi hija, Uts, dice.
0: De una.
1: Ay, para el pinche Sepien, saludos, dice Shokakab Mari, dice.
0: Shokakab pinche Sepien. Jesús, chocare a tu conchilana pinche Sepien, yo pensé que no. Saludos. Dice Eduardo, ya voy a hablar con mi cuñado DJ Mingo que me patrocina una mi pasaje para ir a agarrar del 15 de septiembre con mi suegro. ¿Cómo que agarrarte? ¿Por qué me tienes que agarrar o qué? Ni que fuera yo un chif y ya tacón. Ahí para la Cande. Hola mi chula Mario, buenas tardes, solo paso a saludarte, ánimo Mari, por su fallecimiento, a tu tío, ánimo mi chula, y con toda tu familia, y bendiciones mami, saludos, gracias Cande, saludos, y yo para ti, gracias, se te agradece bastantemente, saludos, Cande.
1: Bueno, así que saludos ahí para el Eduardo, ja, dice.
0: Bueno, nos vamos a ir con las complacencias, ay, saludcita, ay, Pacific. ¿Todavía o ya no hay Eduardo Tui? Porque yo quiero también. O ya terminó todo.
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0: Bueno, nos vamos con más música. Viene música solicitud de Lisma y la música solicitud del Frank

música solicitud de Humberto Mantónico. Y saludos cordiales. Eduardo Duy dice por acá, salud, mi amor, saludcita, con una pasita. Bueno, ahí estamos, ahí nos manda su música, ponga

0: Bueno, ahí estamos, así que saludo cordial y seguí para DJ MG, Jesús Padre, no, ahí es, sí. Andan ahí con unas Heineken, sustes, sustat, que chajene pinchirín. Y ellos ahí presumiendo ante mis ojos. Ahí estamos, ahí nos manda su
1: agua. Mira, puro Heineken, una bucana y unos dos pollos a la leña, bendecido por Dios. Y aquí disfrutando con mi papá y Dios es tan grande y maravilloso que siempre nos derrama con mucha bendición, pues, o sea, yo estoy feliz, aunque hace unos días está mi papá conmigo, pero estoy feliz, no sé, aquí mañana, como él dice. Ner era relleno camical, retana uno de los dos se va, porque así es la vida, pues, no es que uno desea o siempre Dios es el que tiene la última palabra. Y en Bucanes, Jeche, Pollazo y después Sam, papá.
2: Sí. Saludos, Chumita. Yo tengo que a veces yo me hecho que cante invitar a Chirjane, quien cachaba, pero como la distancia es el que nos impide,

0: Tiene Jugoslavo, me va a tocar invitar, pero lastimosamente no vi que pero disculpa y mucha paciencia por su la pérdida de su tío.
1: Bueno, ahí estamos, así que disfruten, que lo disfruten. Ese pollazo, esa bucana, bueno, bucana yo si no. En mi vida he tomado bucana. En mi vida he tomado bucana, no. De los Heineken ya, eso sí ya, ¿cómo se llama? Sí, ya probé, pero... ¿Cómo está más ca que la gallo. Saludos de ahí para don Juan. Ahí anda con su chile. Con su pan marquilaj, re chiqui chile. Usted. Bueno, ahí estamos. Así que saludos cordiales. Ahí saludos para DJ MJ. Saludcita DJ MJ. Pinche de bien. Yo aquí esperando en TikTok. ¿A qué hora le marí? Dice, pues, o sea, falta. Falta la hora. Eventos Gómez, eso, saludcita, Eventos Gómez, saludos.
2: Ay, para James Hernández, el chiquito verde, dice, Shatne Kinyawe, Nekupnat, Chuek, Chadon, Don Juan, Quinto Indis.
1: Shatne como Kinyawe, Shatne Kinyawe, Nekupnat, Chuek, Chala.
2: El James. Bueno, ahí para DAMG, bueno, ahí nos anda solicitando su música. Creo que después nos mandó otro audio.
0: Pónganme una música de los, ¿cómo se llama? De los caminantes. Mari Hernández, la chomita.
1: Dice acá María Elena de los Caminantes. Bueno, ya dijo, eso sí. Al chas chas, mi pareja. Que voy a Henry de Wesh Club. Así lo clap, que voy a Henry de Wesh. Allá mi historia anda soltando música, mi pareja. Vamos a ir complaciendo. La música solicitud ahí de don Juan María Elena con los Caminantes. Y luego viene música solicitud.

Bueno, estamos muy bien, así que hemos escuchado la buenísima música. José, el orgullo de Chivarreto, saludos, corazón. Ah, no pueden ir en privado con tu pareja. Y ya me aburrieron a mí, ¿lo dices por celos, José, el orgullo? Ay, para Juan Uslago, la hola, chumita, dos músicas, dice el Juan. Bueno, así que saludos también. Ay, para el amor, dice este pollito que... Este pollito está como la que lo vende bien. Y dice, está como lo que vende mi buenona, dice. Bien o bueno, bien o mi buenona. Bueno, como la buenona. Qué saludos. Kendra, el pollo está riquísimo, dice. Bueno, así que buen provecho ahí para el Joby Ramírez y para el Mitch. Yo creo que ahí andan juntos, digo yo. Bueno, buen provecho ahí para el Amar. Ahí para Joby Ramírez, saludos. Ay, uy, uy, mi amor. Necesito un Mitch bien ki. Qué rolas, dice. Ay, ay, ay, Joby Ramírez. ¿Te cuento algo? ¡Tu amor! Ya se fue a dormir un rato. No sé qué le diste, pero se fue a dormir. Culpa no tengo. Ahí para Santos, el alterado, saludos. Dice la Gürtel, mi tititita. Ni un saludos para Mile. Saludos, Termitititita, saludos, Santos, el alterado. Bueno, así que seguimos con estas músicas. Viene estas músicas, sugerencia de Axel Explosivo. Así que nos vamos

0: eso no quiero.
1: Bueno, eso muy bien, así que muchísimas gracias ahí para todos, a todos los que nos acompañaron en esta hermosa hora de la noche con esta programación. Bueno, así que agradecemos ahí a nuestro patrocinador ahí para el agente secreto de LA. Ya que hoy pues llegamos a la recta final de esta programación. Bueno, así que muchísimas gracias ahí para Jovi Ramírez. Saludos, dice. Dice el Jovi, pensé que mi amor se había ido a hacer su bish, bish y bish y más bish, dice. Bueno, ahí para este Jovi, por su culpa iba a ahogar. Bueno, ahí para el Jovi, saludos. No se fue a hacer su bish, bish, bish. Bueno, así que muchísimas gracias ahí para todos ustedes. Ahí para Humberto Mantánico y Termititita. Pregúntale al Jovi Ramírez para cuando las chelas, que sea de cerveza gallo, que chalabón, dice. Y otro audio con tu amar, Termititita, quincha, dice. Bueno, ahí para el Jovi. Ahí para el Jopi, ahí para el Humberto, para cuando otras chelas, dice Humberto, dice el Humberto Jopi. Bueno, así que muchísimas gracias, ahí como también. Ahí para el Tok, saludos. Bueno, así que nos manda su audio.
2: Hola, hola, Termita, pregunté tres rolas hace rato, pero no me complacieron, está bien.
1: Bueno, ahí para Tok, Tok, no hagas tus muladas porque ya sonaron tus músicas. Y además ya te mandé las capturas. ¿A qué hora sonaron tus músicas? Y todavía está bien. Escucha, hermano, ya acabaste con mi paciencia. Bueno. Así que saludos siempre ahí para todos. Así que muchísimas gracias. Ahí para todos, a todos los que estuvieron acompañándonos en esta hermosa hora de la noche. Bueno, así que con el permiso de nuestro patrocinador y con el permiso de cada uno de ustedes, así que ya que hoy ya vamos a cambiar nuestra programación. Nos vamos con músicas gruperas norteñas.
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0: Hola, Telma. Con uno que tomó desde las 12 del mediodía y pues imagínense cómo está ahorita, hasta ahorita le está haciendo. Bueno, ahí estamos, así que saludos con Alice Hebra a todos. Bienvenidos y bienvenidas a nuestra programación de esta hora de la nochecita. Noche de cantina, cantina mix, imagínense. Iniciamos con la barra mix, luego alboroto mix, después, ah no, es alboroto va, es ¿cómo se llama? Es alboroto romántico, después cantina mix y después a dormir. Bueno, así que bienvenidos y bienvenidas a la programación de esta hora de la nochecita con músicas gruperas, músicas rancheras norteñas puro para boachos, para boachos. Así que así vamos a iniciar esta hora de la nochecita. Sean bienvenidos y bienvenidas. Y saludos y yo para nuestro patrocinador. Ahí que ahí se encuentra en sintonía, anda ahí chambiendo, tupiéndole al jale. Así que sean bienvenidos y bienvenidas, sean todos y cada uno de ustedes.
1: Una excelente noche ahí para cada uno de ustedes. Bueno, así que hoy iniciamos programación de la Cantina Mix. Gracias a nuestro patrocinador. Ahí anda sintonía total. Saludos ahí para Juan Oshlag. Saludos ahí anda sintonía total. Bueno, ahí nos anda solicitando su música.
0: Ahí saludamos ahí a Jovi. Saludos, que me pones esta rola. Dice. Bueno, que estaremos complaciendo. Saludos, Jovi. Pedro García, doctora, mi amor, manda mi beso rico, rico, rico, dice.
1: Bueno, ahí va. Ahí estamos.
0: No te imaginas el sabor de su beso ahorita, la Telma Pedro García.
1: Ajá.
0: Julio Cus dice, saludos, Mari, Telmita, una música ahí en TikTok, La Mafia Vida. Que Tom Hacking Teja no hay por eso no estoy en TikTok todavía.
1: Ajá, si vieran cómo está la Mari ahorita.
0: Y así voy a salir en TikTok, Dios mío. En toallas, no. Pero en toallas en por eso no estoy en TikTok.

0: Termititita 2-2 dice. Ahí para Santos, el alterado.
1: Bueno, ahí saludos para el Mit, nos manda su audio.
2: 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Hace rato se nota música. Si no te gusta, lárgate, conche tu madre.
1: ¿Por qué, Telma? ¿Qué?
0: Es que el Toc anda reclamando por sus músicas y ya sonaron sus músicas.
1: No. Ahorita yo que ya me eché mi fría y pues no saben cómo estoy ahorita. De una vez le mando la señora 5 veces para el Toc porque ya me tiene hasta la mami mi momu. Yo complací su chingadera música y para que todavía así dice. Bueno. Ahorita ya ando alterada. Tremendo en tus manos. Y para que todavía sí dice el Toc.
0: Sí, es que anda reclamando sus músicas.
1: No. Así con el Toc no. Yo misma complací su miércoles y luego pues dice, sale ese reclamando. Ya me encuentro mer, porque si no. Hoy sí. La señora 2 para él.
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0: Bueno, ahí estamos. Así que saludos ahí para
1: Telma, Carolina. Dije 5 veces, ya te pareces sí. Igual que el Toc, Telma. ¿Ah? Ando alterada.
0: Tiene junco, dijo mucha.
1: Sí, dije 5 veces y la Telma.
0: Yo vi. Mira lo que causaste. Bueno,
3: ¿qué puta querés? Mierda, puta. ¿A qué buscaste aquí? Andate a la mierda.
1: Y que de una vez te vas.
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1: Bueno, ahí estamos, ahora sí. Ahora sí. Dice el Julio Cos, Mari manda el audio de la Adelaida para el Toc. Y sí, ahí va para el Toc. Porque así como estoy ahorita, no. Muchas veces le he perdonado, le complazco su música. Luego sale reclamando, no. Ahí sí, primero el audio del Mit y luego el audio de la Adelaida.
0: Ahí va el audio del Mit.
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1: Ahí estamos, así que Chato Toc, lárgate. Donde dijo ahí el Mit. Y ahí va el audio de la Adelaida.
4: Ay, caramba, ¿qué es eso? Siempre dice todo. Debería cambiar ese tema, ya pasó de moda. Ahora hay que decir Tzakin Pashutla.
1: Para el Toc, de parte de Julio Cos.
0: Ay, para James Hernández, el chiquito verde dice. No están en vivo, dice. ¡Aguanta, James! Tú ya te pareces al Toc. Ya nos vamos ahorita. Ay, Dios, tú. Shamtantar, va, chirirle Toc. Dice, y yo que yo ya estoy listo para sus leones, sus tigres, sus sombreros y al final sus zapatos. Hasta sus dragón, dice. Por eso, aguanta, aguanta. Ay, Dios, James. Bueno, ya pues ya en breves momentos vamos a ir en vivo. A ver si van a llegar tus, ¿cómo se llama? Tus dragones, James. Y si no llegan, pues tocar, va a le toque. Ay, para lo más linda, tremenda tu poder. Ando acelerado. Ando acelerada, cachá, dice. A tocino, malinda.
1: Ah, sí. Peor que Mhanekin Wigri. Dios mío, mi estómago arde, arde mucho. Y piche le gustó que sale reclamando. Y yo complací. Yo con mis cinco sentidos complací su música.
0: Ay, para Rudy Cita, dice. Hola Mari, buenas noches, me complace con una música allá de los caminantes, dice, es inolvidable. Bueno, ahí para Rudy, saludos. Bueno, así que ahí para el Mit, dice, mi locutora, ya estás despierta ya, dice. Ah, oh, pues sí, ya, pues solo se fue a dormir un rato al Tuji y luego pues ya se regresó.
1: Ajá. Bueno, no a dormir, no, sino que fui al Tuj. No saben cómo estoy.
0: Por eso no estamos en vivo.
1: Si me vieron. Chiquita, casi vería, eres mejor no. Dios mío. Por el hambre, todo lo que yo digo. Es que tengo mucha hambre ahorita.
0: Ay, como también hay para Loma Linda, dice. Hasta mi guanimal lo regañan. Ay, ay, ay, dice. Jovi Ramírez, ¿cuánto tiempo más para TikTok? ¿Cuánto tiempo? ¡Aguanta tú, Jovi! ¿Acaso no escuchas que tu corazón de coco anda? Si vieras. Mejor no te digo
1: ya
0: nada.
1: Ya dije,
0: si no,
1: ando en tu aire sanitario.
0: Porque, bueno, si te dijera ahorita cómo anda tu corazón de coco, ay Dios, se va a parar tu guanima, tu corazón. Si vieras. Ay, para Juan Oshlaja, dice. Sebastiana López dice. Ay, para Sebastiana López dice, ya andaba con sueños, pero con esos audios hasta mi sueño se espantó, dice.
1: Disculpa, Sebastiana, es que la verdad ya, ahí sí que ya me, aquí termina mi paciencia con el toque. Es que siempre hace así, yo lo complací, juré no tomar. Pidió la música porque mi amor me abandonó, pero esa música era en marimbas, entonces.
0: Y fue primero que sonó.
1: Y fue, esa música fue primero que sonó. Va, pidió la música, juré no tomar, y con el cielo azul yo misma lo complací. Y la Telma ahorita ya le mandó lo que es una foto de para comprobar que sí sonó. Y luego dice que sale reclamando que no me complacieron este hijo de la gran patria.
0: Me imagino, Mari, envuelto en toalla y cobija, cha, dice. La Sebastiana. Solo en toalla, Sebastiana.
1: Cobija, no Sebastiana, porque ahorita salgo en TikTok.
0: Ay, para Julio dice, yo vi, espera a...
1: Teta que emplierta en zona. Y comiendo también porque falta como.
0: Ajá.
1: Que entre genes, entre truque. Como que sí, cacho, uno crónico, no bien porque. Todo por el toque.
0: Jovi, espera, o quieres que te vamos a mandar la de la Itadis el Julio. Jovi dice.
1: ¿Qué dice Jovi? Disculpen, ando hablando.
0: ¿Para cuán, bueno, y cuánto tiempo más del TikTok? Dijo algo así. Bueno, dice. Bueno, dice el Mit. Ja, ja, ja, dice. Ahí para el Bartolo López nos manda su audio.
5: Mari, te invito a Gómez. Manda un saludo a mi compa Lorenzo Sánchez y otros compas que están aquí, que es. Kevin, Billy, aquí anda David, aquí dan una chela, pues como ya es feriado, pues aquí andamos unas chelas con los compas. Saludos, aquí anda full de la gran de rancho, saludos.
0: Bueno, ahí para el Bartolo, saludos. Ahí como también ahí para James, dice Hasuire. Dice Hasuire. Dice Hasuire que. ¿En qué chomis?
1: ¿Hacer qué, dijo?
0: ¿Hacer qué?
1: ¿Quién dijo? ¿Quién duda? ¿Quién dijo?
0: El James.
1: ¿Hacer qué, dice? ¿Hacer qué, güey? Es que nomás que ando comiendo ahorita.
0: Bueno, así que mientras tanto... Mientras tanto que pues la Mari se va a preparar y yo también.
1: Mientras tanto...
0: Nos vamos comiendo. Con esta.
1: Ya están los instructores. ¿Qué tal, hermano? Adiós.
0: Mari, me traje que tiran agua, te lo traje.
1: Bueno, ya. Mientras tanto, yo comiendo, echando mi truc-truc, poniendo mis cosonas.
0: Vas a tener casona, dice. En vez de decir calzón, mi casona.
1: La madre. ¡Selma! No, por tu culpa, Selma, me ahogo.
0: Poniendo mi casona.
1: El chiste que me ya no entendí. Ahí para el mit nos manda su abuelo.
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1: Ajá, ¿por qué? Imagínate.
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1: Y sí, todo por el toque se me fue. Ahí el Mita anda ahí con su modelo. Y con su. Ahí está, eso sí me gusta. Hay que apoyar entre paisanos.
0: Entre paisanos.
1: Y paisanas. Smith. Está sus lemit ya que a choma chi que poy catjo a traer la hue rech un cena y rech un almuerzo la letan catjo le entmit
0: correch almuerzo correch cena
1: ajá imagínate
0: no como al mit
1: ya que a choma la
0: bueno. Así que saludos ahí para todos. Bueno, así que nos vamos con estas músicas.
1: Nos vamos con música. Ya en Costan Wook.
0: Jono Shona. Dijo hace rato. Bueno, así que nos vamos con estas músicas. A sugerencia de Juan Ushla.

0: Eso estamos, así que saludos para todos los que se encuentran en sintonía, a todos los que nos visualizan a través de TikTok. Aquí ya estoy con ustedes. Ahí saludos cordiales para toditos. Ahí saludos cordiales para todos los que se encuentran ahí visualizando nuestra transmisión. Saludos cordiales, así que bienvenidos y bienvenidas. De nuevamente, hace 8 días no estuvimos con ustedes porque pues pasó una tragedia acá con nosotros, ¿verdad? Jabalito, hace 8 días, pero pues bueno, acá estamos con ustedes. Como siempre, pues tenemos patrocinador y pues tenemos que cumplir, ¿verdad? Hace 8 días no fue posible. Así que saludos a Billy John, saludos a Mita, saludos a Corialis. Y la Telma, Dios mío, si te contara qué anda haciendo la Telma ahorita. Ahí, solo digan ustedes y le doy vuelta a la cámara y van a ver qué está haciendo. ¿Qué está haciendo la Telma atrás de cámara? Y la Telma dice, no, nah, pues la Telma, Dios mío, ya cojo un 200 real, pues no haré pues más tortillas. Bueno, ahí saludos de Esteban Matulo, hola guapa, hola, saludos María, te parece a Rambo, qué bueno. Así que prepárate, ahorita te mando mis ametralladoras. José Chávez dice saludos, yo meto saludos, Chapín Casaquero, sí, ¿qué? Saquil, saludos para, oh, gracias por quererme, Diego Alejandro, saludos para tener Violeta, dice. Sí, dice saludos cordiales. Ahí saludos ahí para todos los que se encuentran en sintonía y visualizándonos. Ahí saludamos allí a Frank, toca una música, si te vuelves a enamorar de Bronco, no toque, ya no te complazco. Allá tú, te lo digo frente a ti, no a tu espalda. Porque imagínate, te complazco ahorita, ya en unos minutos dirás, no, pues no me complacieron, pedí mi música y no me complacen. Mejor no te complazco. Ya estamos en vivo en TikTok, ya estamos en vivo para todos los que están a través de TuneIn, ya estamos en vivo en TukTuk. Ahí para saludos, gracias por la rosa, saludos con Alice. Saludamos ahí, hola mi amor, dice, pues no sé quién es. Ay, saludos Johnny López, saludos ahí para James, ya cámbiate, termita otra vez, ves tarde, dice, aquí estoy. Y sí, imagínense todo lo que yo fui a hacer y yo estoy acá y la Telma apenas llega. Bueno, ahí saludos sigue para Ordóñez Victoriano, saludos Ordóñez Victoriano, que queremos la Telma, aunque quieres la Telma, Dios mío. Dios mío. Y tú diciendo, queremos la tele. Adiós. Ahí para el príncipe, hola mi amor, saludos. Frank Toc, ¿en serio? Aquí ando al 100, dice. No andas al 100. Allá para el príncipe, el nene malo. Oh, eres el nene malo. Chico futbolista, saludos, amor. Yo me estoy aquí celebrando la victoria de Argentina, amor. Johnny, gracias por quererme. Saludos ahí para Elsa Álvarez. Dice por acá, solo risa de ella, dice. Pues sí, porque ya está acá con nosotros. Ahí estamos, Telma.
1: Hola, muy buenas noches ahí para cada uno de ustedes, ¿qué tal? ¿Cómo están? Saludos cordiales ahí para todos los que se encuentran visualizándonos ya en TikTok. Bueno, así que sean todos bienvenidos y bienvenidas en esta hermosa hora de la noche. Así que saludos ahí para cada uno de ustedes, ahí para todos. Bueno, así que saludos ahí para... Solo que mis ojos no miran. Bueno, saludos ahí para cada uno de ustedes, ahí para todos los que se encuentran visualizándonos en esta hermosa hora de la noche. Bueno, así que muchísimas gracias por visualizarnos en esta hermosa hora de la noche. Saludos ahí para, ahí como también saludos ahí para, bueno, a ver, ahí para el chico futbolista ¿Quién te mordió los labios? Telma dice. A mí nadie me ha mordido los labios. Bueno, ahí para... bueno, así que saludos ahí para cada uno de ustedes. Ahí para José Chávez. Saludos. Hola, mi Telma, saludos. Dice saludos ahí para José Chávez. Ahí para Eduardo, tú y tres trompitas ahí, dice. Ahí estamos.
2: Tres, vale. Dijo.
1: Ahí estamos. Ahí para, bueno, así que saludos. Ahí como también, ahí para Elsa Álvarez. Ahí anda, sintonía total. Saludos. Bueno, a ver quién es. Bueno, yo, si no estoy mal, es el chico. El nene malo, era la cosa. Yes, dice saludos ahí para María López. Saludos, Mir, dice gracias. Bueno, así que saludos ahí para Araceli Utuy. Ahí anda visualizándonos. Bueno, así que saludos siempre ahí para todos ustedes. Ahí para todos los que se encuentran visualizándonos. Muchísimas gracias siempre ahí para todos. Bien tronados, Telmita, dice. Mandé bien tronados, Eduardo. Bueno, así que saludos siempre ahí para todos ustedes. Ahí para todos, ahí para... Bueno, así que saludos siempre ahí para todos los que están conectando. Ahí para el Johnny, saludos. Ahí anda visualizándonos en esta hermosa hora de la noche. Saludos. Ahí para Lucas Vázquez también, saludos. El Mititita, saludos. Ahí para Lucas Vázquez. Ahí anda acompañándonos en esta hermosa hora de la noche.
2: Bueno, ahí saludamos a Bartolo López y nos manda ahí su
3: audio. Telmita, había dicho, ahí está mi papi, mi amor, que ya tiene Telmita, qué onda Telmita, aquí anda full. Nomás que pasaron la gente, pues no creen la gente, pero aquí anda full, saludos.
2: Bueno, ahí estamos, Telma tiene que decir, ahí va mi papi, mi amor, cachaya.
1: Bueno, así que saludos ahí para Bartolo, ahí para mi papi, mi amor, como él dijo. Saludos.
2: Ahí para Jovi Termita, es que antes que mi corazón se cambiara, ahorita anda con una mano arriba y una mano abajo, viendo a ver cuál se para más rápido. Ajá, sí, merito. Ahí para Juan Uchilag, saludos, ahí anda manejando. Ahí para el MIT, nos manda ahí su audio el MIT.
4: Saludos a todos. Escucha, estás rodeado de Billy, Tommy, que son para el Power Ranger, ¿qué onda? Saludos a todos.
2: Ahí estamos, chatos.
1: Ahí como también, ahí para Eduardo Utuy, tres música ahí, dice.
2: Telma, no estás asaltando, Telma. No andes asaltando al hijo de mi pareja. Ahí para DJ MG.
5: Chomita. Dice, mi papá dice que te extraña a pesar de que apente 2 semanas, papá. ¿Sabes que Chomita acaban de extrañar a Chicken G? Ningún manda extrañar a Chomita en 21 años, ¿no? Y nada, chaco. Nada de nada, pues, y en una relación muy importante eso, papá. Bueno, ¿vas a ver? ¿Sí?
6: Muy importante el tener amor o sexo, ¿no vas a ver?
7: No, sexo sentido? Nada que ver.
6: ¿No?
7: No. Sí, Chomita. Disculpa que en la oración yo tomé sin medida y disculpa que no bailemos. Me sentí, pero ¿qué vamos a hacer?
6: Ni para que la acabas, Rukin,
7: ¿eh?
6: Ni para que la acabas.
7: ¿Cómo?
6: Ni para que la acabas, Rukin,
7: ¿no? No.
6: ¿Ya no?
7: No.
6: ¿Se la dan, chit?
7: Solo sexy.
2: Sí, este colocho.
5: Saludos, Chomita. Que te eres papá en clase, Glaucha. Así me meten que vas a Glab y. Y haré también, cha. Eri, ajá, Simón.
2: Bueno, ahí estamos calmados, DJM, y estamos en vivo en TikTok. Adiós, lo que andas diciendo, DJM. Por eso los puse en silencio, los que andan en TikTok. Dios santo de DJM, calmado, DJM. Ahí para Rudecita, gracias, María, te voy a escuchar ya, dice. Eduardo, tú y mis tres trompitas en live intermitente, dice.
1: Ya te mandé, Eduardo. ¿qué te pareces al TOC tú? Ahí para el TOC nos manda su audio.
8: Chica santa, yo mandé mi música en el TikTok, santa, complázame aquí, full sintonía. No me vas a enojar por eso, sino que en Shotnik, ya que manzú.
2: Telma dice, ya no bueno, habla la Telma.
1: Ay, para el TOC, como que ahí me complace. Mucho mejor si te vas, TOC, mejor nos saludamos hasta el jueves. Porque, es, bueno, tú ya acabaste con mi paciencia, de verdad, TOC. Por eso, mucho mejor si te vas. Así que nos saludamos hasta el jueves. Ahí para Ernesto, tú y el chicle. Hola, hola, mami rica y sabrosa. Estás como quieras, mami. Dice saludos ahí para Ernesto.
2: Y ahí para el Mito nos manda ahí su audio.
4: Chumita, dile al Bartolo. Ya llegó mi gordito. Dile al Thor. Saluda a Thor.
2: Allá todos, ya llegó mi gordito, mi papi cachetoncito.
4: Nada. Oh, con razón, dijo el señor. ¿A poco ese es mi rival? Le dijo al Joe, aquel día lo conocí al Joe. Así dijo Chomita. Oh, ese es mi rival, dijo el señor al Joe.
1: Gracias, Joe.
4: ¿Qué fuck? ¿Qué se dijo el
2: Joe? Ajá, así merito dijo. Ahí para el Bartolo.
3: Te lo meta y madre, no te dile al MIT. ¿Quién es a todos? No conoce ni uno a todos. Yo, ¿qué onda, compa? Con ahí un saludo que sea López Bartolo. No, que a todos. ¿Qué? What happened, man? Saludos.
2: ¿Escuchaste, Smith? Lorenzo Sánchez. Hola. Llegó la ausente, mis lindas locutoras. Perdón, doctores, hermosas, una de los bookies, mi fantasía, y que viva el amor. Saludos a todos los compas, en especial a Bartolo López, dice, ahí estamos. A Bartolo López, eso sí, ahora sí, Bartolo López, dice, para el
8: todo. Oh, sí. Ya llegó las a todos, Chari, que tocó del Mita, que tocó truco, que solo a todos, Chari, que tocó a todos, a todos. Sí, cuatro, la cala, no es así, con ganas, en que, sí, solo a todos, Chari, del Mita, que tocó más crecha. Como a crees la tola, tu coche arriba, tu canacha, tu coche, que cosa todo el chichato.
2: Bueno, ahí estamos, chachato, chatelma. Comic, chavisha. Oh, gracias por mi sombrero, me hacía falta. Ahí, saludos, ahí por el Meet.
4: Hola, hola, Bartolo, Nati. Saludos, Bartolo López. Yo no entiendo, vos toca, aún sigues aquí, ya te mandaron a la verga, aún sigues aquí también.
2: Sigue pues, porque pues es su falta de él, él cometió el error. Saludos a Ebra, yo vine y dice, mi amor, quiero verte, aunque sea uno poquito, sí, aquí estoy. Saludos a Ebra, José Chávez, una mismo a Telma, dice. Bueno, ahí va. Axel, gracias, Ebra Rosa, saludos a Ebra Rosa, muestra mi chomita, dice el Eduardo, aquí estoy. Hola, chomita, dice, oh, solecito, hola, Tomás Hernández, hola, corazón, saludos, hola. El James dice, se fue la señal, chomita, ya no se escucha. No, pues es que yo desconecté todavía porque imagínense todo lo que está diciendo ahí el DJ MG. No por culpa de él, imagínate de él que se nos bloquea nuestra transmisión, ¿no? Hace 8 días no estuvimos con ustedes hasta ahora. Hola Mati, hola mami hermoso, dice hola Mati, hola Carol, saludos Carol, Jovi, saludos. Ahí para Eduardo, gracias por los regalitos, saludos Eduardo. Bueno, ahí estamos, así que nos vamos a ir con más de las complacencias. Así que saludos ahí para todos. Y Inquieto Ramírez, saludos desde Nueva York, eso, gracias. Santos López, saluditos. Una sumo a la Roxy, dice Roxy, ahí va para ti de parte del chico. Bueno, ahí estamos, así que nos vamos hoy con más de las complacencias. Saludos para todos los que nos visualizan en esta hora de la nochecita. Comparten sus tap tap, como dice la Telma, con dale like. Compartan. Sí. Telma,
1: solo que TikTok nos bloquea.
2: Una muela, no la vista. Bueno, ahí estamos. Bueno, ¿cómo era? Dale like. Comparte
1: esta miércoles.
2: Ahí estamos, yes.
1: Y quédate ahí.
2: Y quédate ahí con tu tap tap. Bueno, ahí para el enamorado y su chica no solicita su música. Otro audio más del DJ MG. Creo que nos vamos a desconectar a todos ustedes porque este DJ MG y con su papá ya andan dos que tres. Mejor ustedes que estén ahí, mejor les vamos a poner en silencio. ¿Dónde está el micrófono acá? Ahí estamos, ya lo pusimos en silencio. Los que andan en TikTok, si no, nos bloquean.
5: Termita y Chomita, tú sabes que es puro cotorreo aquí, pues, y ustedes saben, yo nunca hablo de hoy día personal, pues, mi papá le gusta el cotorreo, pues. Y si te quitan un papá chileja de calzón, si me es. Con tu calzón, guaje, de rack, guaje, yo. Así que. No me estás reaccionando, ya es puro cotorreo, pues nada de realidad. Y ahora échenlo en su cojo, chica, pues. Ahora échenlo, pues.
2: Dios mío, este colocho. Ay, pero el Bartolo nos manda ahí su audio. Ya no audio, ya estamos en TikTok.
3: Mani, mani, te limita, ¿cómo se la balas? Que a están su y su cheque se la balas. Que nada, con mi compa Aldo Sánchez y los otros como que dije, que es al David, el Kevin, ahí están. Están escamadas, nada más que a aquellos no les gusta. Le digo, hermano, saludo. Y aquí dice que tiene miedo, está la voz, pero no quieren. No quieren saludar porque ya vamos a hacer nada. Pero tira al meet, al compa meet. Aquí no hay una, todo el compa, aquí hay López Bartolo, compa, saludo. Aquí en fin de semana y mañana que es feriado a disfrutar, a pasarla bien, saludos. Aquí anda la grande rancho, saludos, porque todos están escuchando.
2: Ahí estamos, saludos. Dije, no audio, estamos en TikTok y nos manda un audio de una eternidad. Pero el toque. ¿El toque?
8: Vos, patrona, vos del mito, que todo te tengo witching.
2: Eso, gracias, ahí por las rosas, no sé qué pasa.
8: 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Yo no les mando regalo en TikTok, pero yo les doy puro white club, que hacen cosas así. Yo no les doy nada de regalo en el TikTok. Yo sí, yo les doy puro white club, que hacen así top.
2: Net Scott cuyo y para que así dice. Tu audio, tus dos audios al final están en silencio. No sé qué le hiciste. Ahí saludos al chiquito verde de Telma. Se dice, si te gusta nuestro en vivo, síguenos, dale like y comparte esta. Ya saben. Eduardo, ¿tú qué? Jesús Toc dice, ¿estás viendo ahí? Oye, para el gato Félix, saludos al gato Félix, dice por acá. Ponlo al aire libre. ¿Por qué está en silencio? Porque yo lo puse en silencio, porque si no nos bloquean. Yo no quiero perder mi ¿cómo se llama? Mi cuenta. Ramiro González, saludos a mis amores. Me gusta, guapo, guapa. Carol, saludos ahí para el nene malo. Una Mitsub dice. Ahí estamos. Yo vi, saludos cordiales. Ahí saludamos a Axel, una mis chachas. Dice, ahí saludos allá para Juan Nicolás. Saludos, chiquita hermosa. Desde San Pedro, Saloma, Huehuetenango. Ahí para el gato Félix, saludos cordiales. En la tolia, ahí está dos que tres. Ajá, verdad que sí, sí se escucha. Sí se escucha. Mami, dile a la Telma que manda una moa. Dice, Mati, toma su tuya. Y ahí estamos, Telma, manda de su moa a la Mamacita hermosa, la Mati dice.
1: Bueno, ahí va, ahí estamos. Ahí para Lorenzo Sánchez, saludos, ahí anda, sintonía total, saludos ahí para Lorenzo Sánchez.
2: Chanito, Chanito, gracias. Para el toc. No toc. A ver qué pasa ahí contigo, tu audio está en silencio, vamos escuchando el DJM y a ver qué pasa.
5: Mándame el número del chiquito verde, pilas, pilas. Un rato, chiquito verde, número.
2: Ahí está, no sé qué estás haciendo ahí, Toc. No, después me sales reclamando, te enojas o cachunic, Toc, porque tu audio está en silencio. No sé qué es lo que estás haciendo tú.
3: Mari, a veces uno no puede mandar a como se ha escrito, pero uno manda en audio porque es más fácil de, en vez de escribir, así que manda solo al toc, el compa toc, y pa' cuánta chela, güey, contame uno, güey, tú di, es más, mañana, ¿qué es? Cállale a mi dirección, cállale, compa, yo te invito.
2: Bueno, ahí estamos, para el Bartolo.
1: Bueno, así que saludos. Ahí para cada uno de ustedes, ahí para todos los que se encuentran visualizándonos en esta hermosa hora de la noche. Saludos ahí como también ahí para nuestro patrocinador, ahí como también ahí para el gato Félix. Saludos, dice uno ahí, dice tú me vas a llorar con los temerarios. Bueno, aquí estaremos complaciendo. Bueno, así que saludos también ahí para Santos Álvarez. Hola, saludos desde Los Ángeles, California. Saludos ahí para Santos Álvarez. Bueno, así que saludos siempre ahí para cada uno de ustedes. Ahí como también ahí para Jovi Ramírez. Mi amor, mis dos rolitas preferidas, ¿sí? Ya sabes cuáles son, dice. Bueno, aquí estaremos complaciendo a Jovi. Ahí para el Frank Talk dice, no manda audios porque estoy manejando, creo. Bueno, ahí para el Frank Talk, saludos, ahí anda en sintonía. Ahí anda visualizándonos, saludos. Ahí como también, ahí para el Eduardo, saludos siempre. Bueno, así que saludos siempre ahí para cada uno de ustedes. Así que muchísimas gracias siempre. Ahí para todos los que se encuentran visualizándonos, a todos los que... ahí para todos los que ahí andan dando tap tap para la pantalla, saludos. Bueno, así que saludos también ahí para Ambrosio, saludos desde acá en Nueva York, dice saludos. Ahí para el Ambrosio, ahí anda visualizándonos. Bueno, así que muchísimas gracias siempre ahí para todos. Ahí para Juan Pérez, saludos también. Ahí pues ya anda visualizándonos en esta hermosa hora de la noche. Saludos siempre ahí para todos. Así que nos vamos con más de las buenísimas música. Ahí para el Meet dice, Amar, manda saludos a, dice, a mi cocinera, la Kendra. Rico su comida. Dice, saludos ahí para la Kendra. No sé si anda ahí. De parte del Meet, sí, que está rico su comida, dice. Bueno, dice, dile el Toc, ¿quién qué Pumas le preguntó? Está manejando, creído, hijo de nombre, hijo de Pú, dice. Bueno, ahí estamos, Toc, dice. Así que saludos siempre ahí para cada uno de ustedes. Bueno, ahí como también... saludos ahí para Juan Oxlack, saludos Telma, saludos a la voz de la Hachutuy, dice. Bueno, saludos ahí para Juan Oxlack, ahí anda sintonía. Bueno, ahí para Francisco Pastor, saludos hermosa Telma, dice saludos ahí para Francisco Pastor. Ahí como también ahí para, bueno, ahí para no sé quién. Dice, jajaja, ja, ja, mucho filtro, dice.
2: ¡Oh, sí! Ah,
1: ese está el filtro para usar.
2: ¡Oh, sí!
1: El que quiera aprovechar, pues, puede aprovecharse.
2: Ya sabes, si ponemos sin filtro se van a asustar.
1: Ajá.
2: Dior, tuvo número, ¿sabes? Saludos a Carol, saludos para mi bebécito Ronald Frank Toc. Saludos para Alice Frank Toc. Bueno, ahí estamos, saludos ahí para todos. Si ya se empiezan a insultar, a decir cosas, mejor nos vamos a dormir. Complaciendo música solicitud de Santos el Altera.

0: Siempre ahí para cada uno de ustedes, ahí para todos los que se encuentran en sintonía total, ahí para la chica sonriente, saludos Telmita, dice gracias chica sonriente, saludos para ti, ahí como también ahí para Alan Hernández, saludos ahí para Alan, saludita Telmita, dice gracias Alan, saludos para ti también, bueno así que saludos siempre ahí para cada uno de ustedes. Bueno, ahí para la Roxanita, mi música de Industria del Amor, dice, ¿cuál de Industria del Amor? Roxanita, así que saludos siempre ahí, como también saludos ahí para la Carolina, saludos, no tienen sueños chulas, dice. Bueno, ahí para la Carolina, bueno, todavía no Carolina.
1: Yo ahí ya para... tengo sueño.
0: Yo diciendo que no. Ay, para Marco Tecum, saludos. Ay, ay, ay, Telmita dice saludos. Ay, para Marco, Marco Tecum, saludos.
1: Ay, saludamos a la rancherita misteriosa. Ella nos solicita sus dos temas. Saludos, ay, para Alan Somayo. Alan, saludos, Gorealis, ay, para ti. Andas ahí en TikTok, saludos. César Chanash. Estoy, uy, nena, saludos reales, Carolina, saludos, Telma, bendiciones, dice.
0: Gracias, Carolina. Ahí para el Juan Pío, saludos, chahue, Telmit, dice. Saludos, Juan Pío.
1: El saludo sería para la chica soniente que nos había solicitado su música. El saludo sería para Sandrita, saludos, Alicia González. Buenas noches, mi hijo, dice el Fernandito. Saludos, el gato Félix, saludos, Coriel. Hoy es día de Copa, arriba Messi. Saludos coreales y para todos a los que le van a Argentina, a todos los ídolos, los fans del de Messi. Saludos al Juan Pío, saludos. Yo me dice, ¿dónde están? No veo, dice Lutre del Amor. Que digamos saludos coreales a Shitoshin Tokcha, dice ya dijo Carol. Saludos para ti, aquí estaremos complaciendo.
0: Bueno, así que saludos siempre ahí para todos, ahí como también ahí para el Sacamuelas de Pachichil, ahí anda sintonía, saludos siempre. Bueno, así que saludos siempre ahí para todos, ahí para el TOC, patrona aquí en full sintonía, saludos ahí para el TOC. Bueno, ahí para la Roxanita, dice un balazo, dice, ¿a quién Roxanita?
1: ¿A quién le mandamos los balazos, Roxy?
0: Ahí para Marco Tecum, soy nuevo audiente, Mari, saludos, dice.
1: ¿En serio, Marco Tecum, eres nueva audiencia? ¿Nos escuchas por TuneIn o solo acá en TikTok? Hace 8, pues, a estas horas ni me acordaba yo del TikTok, ni me acordaba yo de ustedes, pero acá estamos en este momento.
0: Saludos ahí,
1: oh, los balazos ahí para Alan, dice Roxy. Ahí va para ti, Alan, apenas se conecta el Alan. Bueno, saludos, Jovi. Ay, ay, ay, gracias. Saludos, 502. Es regalo. Vaya, vaya, espectáculo. Nos dice por acá. Bueno, saludos ayer para Marco desde Los Ángeles. Oso, gracias. Saludos ayer para Marco Tecum. A veces cuando era en sintonía. Seguimos complaciendo. La hora se nos va muy rápido, rapidito. Y viene música solicitud de la chica sonriente. Y la música solicitud de la rancherita misteriosa.

0: Bueno, eso muy bien, así que saludos siempre ahí para cada uno de ustedes, ahí para todos los que se encuentran acompañándonos en esta hermosa hora de la noche. Saludos ahí para Julio Ordóñez, saludos Chomita, ahí me saludas la Telma, pilas, Telma dice saludos ahí para Julio Ordóñez, saludos también ahí para el Timbolo, mi saludo Telma con la voz de Achutuy. Recíbeme, dime que sí, dice. Bueno, claro que sí, pero solo que tengo que voltear la cámara. Bueno,
1: ¿cómo está eso? Claro que sí, pero tengo que voltear la cámara.
0: Bueno, voy a voltear la cámara con la Mari y después te mando tu saludo con esa voz de Achutuy.
1: Dios mío, la Telma. Telma tenía que ser, imagínense. Tengo que voltear la cámara, luego hablar. Más que saludos, Peter. Saludos para Isabela López. Para todos, para el Timbolo. Saludos, Timbolo. Ahí para todos los que ahí se encuentran ahí visualizando en esta hora de la nochecita. Frank Top dice: Telma, contrólate. Dice: Telma, dice, contrólate.
0: Bueno, ahí para el talk, Telma, contrólate, dice. Bueno, ahí va el saludo ahí para el Timbolo. Bueno, pero con la voz de Achutuy dijo. Bueno, yo creo que sí entiende nuestro dialecto. Creo
1: tú dale, sí. Telma. Dios mío, yo creo que sí. Dios mío, bueno. El Timbolo de Shakshirihaki,
0: Luis. Bueno, ahí va. Un saludo, soy por el Timbolo. Ese Timbolo. ¿Para cuándo nos vas a invitar? Es que tú eres tan codo, creo. Ese Timbolo. ¿Por qué hasta ahora llegaste tú?
1: Ya me quedé dormido de la tele.
0: Bueno, ahí estamos.
1: Ay.
0: Ahí para el Frank Talk, el Timbolo es ¿qué? Es ranchero.
1: Ajá, y la Telma dice: ¿entiende? ¿Ah, entiende? Dice: ¿quién entra? Hola, chicas, hola, ¿quién entra? La cocinera del Meet dice: Kato Meet, ¿qué? No, ¿cómo era? Kato Kendra, decía el Meet, ¿qué? Le mata a la Kendra, dice. Hacia todos, Kendra. Ay, para Juan Pío, saludos, ni tu tía, Jamito, dice Julio Rodríguez. ¿Cómo que vas a hablar? ¿Cómo que vas a hablar la cámara, Telma? Y yo quiero que doble, dice. Kendra, jajaja, con dice, así dijo, Kendra, dijo. Agradecele el saludo a la Kendra, no, agradecele a la Kendra. Ki matakra, dijo. Así ato Kendra, así dijo. Ki matakra, dijo. Para la Timbolo, no se matka, si Telma. Mil gracias por el saludo, Catorri Telma. Y tú dices que no entiende. Kendra, saludos, mándale saludos a Liz, que te está viendo, Mir. Con el Emit, Mir, dice, con el Emit. O en serio, coche, Liz, que aru, el Emit. ¡Ah, caramba! ¡Chula! ¡Chula! ¡Chula! ¡Ot con la perra! ¡Laja, chutui! ¡Quién chomajen! ¡Liz, que a! ¡Oh, chiru, el Emit!
0: ¡Qué tú lo jono, Liz, que a! 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
1: ya llegó el
0: ¿qué es?
1: Termino mucho, voy a...
0: Eso yo mucho.
1: Dice que... Dice el Tony. Catotone, allá todo hasta cubrirle, Telma.
0: Chocotos, ¿qué hay? Chocotos, ¿qué hay? Chocotos, ¿qué hay? Chocotos, ¿qué hay? Chocotos, ¿qué hay?
1: Allá tocha que entra, dice, un pisado, ya has copado el chico que le mete, dice. Dice por acá el Tony, que. Ahí estamos, ahí, saludos ahí para aquel jeje chistoso, le Telma, dice. Chimbolo, ahí está mi casa, donde cerca, donde está tu baño, Telma, dice. En serio. Ahí para el Tony, dice. ¿Estás hablando de mi espalda? Julio Ordóñez, uy, uy, uy, esa chumita, no manches, es Leona, dice, saludos, chumita, puro codreo, dice, saludos, el Frank toca, ahí está la tigresa, pastor, Chango Hernández, saludos desde Guatemala, saluditos para ti, dice el Tony, de razón sentí, dice, Kendra, es que el Tony mío no se pone las pilas. Ahí está, por eso, la chiquito y se pone más pilas que el Tony.
0: Bueno, así que el saludos ahí para todos, ahí para todos los que se encuentran visualizándonos en esta hermosa hora de la noche.
1: Bueno, ahí estamos, así que saludos ahí para todos los que se encuentran en sintonía, a todos los que se encuentran ahí en Fútbol. Creo que ya complacido a todos o falta. Creo que ya complacimos a todos. Y ahora sí nosotros nos vamos a ir a dormir porque yo sí ya tengo sueño. Visualizando desde Houston, Texas, dice Joel Tautio. Saludos coreanos en Full. Yovi también, saludos. Miguel Lázaro, saludos también ahí en Full Sintonía.

0: los Bukis, el celoso, saludos cordiales para Fuerla y en sintonía.
1: Bueno, así que saludos ahí para cada uno de ustedes, ahí para Joel, saludos. Bueno, así que saludos siempre ahí para todos. Bueno, así que nos vamos con esta música a sugerencia del Tony. Bueno, ahí para la Kendra dice Tony Pastor, jajaja, ja, ja, Tony dice. Ahí para el Tony, mi doctora dice. Bueno, saludos. Ahí para el Tigre, ahí anda acompañándonos. Joel, saludos. Gracias igualmente mis locutoras. Dice gracias ahí para Joel.
2: Ahí para el Bartolo.
3: Mucha Gómez y Mali Hernández. Yo quisiera escuchar un saludo del, ¿cómo se llama? El Tony Pastor o al Chitú. Que manda un saludo con todo el ska. Saludos. Aquí anda mi compa, el Dolores Sánchez. A Pulse, mi compa de Barishop. Saludos para ir.

0: compas de Barry Shop. Para tu patrocinador, gracias por alegrarnos la noche. Que descansen bien, feliz noche, dulces sueños. Te quiero mucho, mucho, mucho, mucho, muchísimo. Besitos, besitos. Eso, gracias. Saluditos, para nuestro patrocinador.
1: Ay, para el Tony, dice chula jator. Ya anda dos que tres, dice.
0: Ah, no, él dice hace rato. Imagínate, no invita a Tony. No invita. Desde hace rato anda ahí dos que tres y nada, que invita a los pobres, que tiene sed, nada, no invita.
1: Bueno, ahí para Joel Jaja, dice que, bueno, el Timbolo dice que dijo el Bartolo, no sé, dice Jaja, es que como él ya anda dos que tres. Bueno, así que saludos siempre ahí para todos, así que nos vamos con estas buenísimas músicas, sugerencias del Tony.

0: feliz y orgulloso.
1: Ay, ay, ay.
0: Ahí la Telma, su, ¿cómo se llama? Su voz llega hasta el centro del rancho. Saludos ahí para el Joel, saludos cordiales a Tony, el Tigre, ahí para Escolta, saludos cordiales, aquí estoy, saludos cordiales también ahí para la Kendra, ahí full, saluditos ahí para Kendra, dice Tony, ¿dónde se escucha besos raros? Me imagino, dice, saludos cordiales ahí para el Tony, el Tigre.

0: Bueno, saludos cordiales y para el Tony y el Tigre de parte de la Kendra, saluditos. Ahí también saludos cordiales y para todos los que se encuentran ahí conectados, ahí en full sintonía, saluditos. Ahí saludos y para el Tony, el Tigre. Dice, sí, se escuchó su voz, mi doctor, aquí en el centro de Los Ángeles. No, pues qué bueno, me alegro.
1: Bueno, ahí para... Bueno, es el Michael, ¿verdad? Dice, Chomis, no te veo, dice. Bueno, aquí se encuentra.
0: Aquí estoy hablando. Solo que esos días ando con sueño, y eso sí, con sueño ando ya.
1: Así que saludos ahí para cada uno de ustedes, ahí para todos, ahí como también ahí para el Michael, sí soy yo, dice. Ahí para Tony, Katimpiso, mi doctora, en serio, Tony, Haskapiso, Chutoni. Ashankamnachchichnapiso. Bueno, así que saludos ahí para... Ahí para cada uno de ustedes, así que saludos siempre ahí para todos, a todos los que nos acompañaron. Ahí para Bartolo López, nos manda su audio.

0: Pues, bueno, Ana. La vaina buena que van a que conocer. Pues, Tony. Pues, bueno, Ana. Acojo, la vaina buena que van a que conocer. Con se van a Chiquitú. Y con Sika. Quiero escuchar mi... Decir un saludo para... Que me manden un saludo para Pastor López. Macacos. Saludos, saludos, papá, saludos, saludos. Ey, dime por qué estás jugando echando una chela, güey. Es más, que me escribiste tú, yo te invito, compa. Aquí andamos a Pulsos, mía, LA. Saludos.
1: Ahí estamos, Tony. Tony dijo, ¿va?
2: Ajá, Tony dijo.
1: Te invita y al Bartolo, dice Tony. Tony el tigre.
2: Bueno, ahí para James Hernández, el chiquito verde. Saludos, ahí anda, sintonía. Bueno, así que saludo siempre ahí para cada uno de ustedes. Ahí para el Tony, que dice, homie, te voy a traer, dice. Jesús, Tony, te knechuken. Bueno, así que muchísimas gracias. Ahí para todos los que nos acompañaron. Ahí como también, ahí a nuestro patrocinador, muchísimas gracias. Bueno, así que pues aquí finalizamos nuestra programación. Así que nos saludamos hasta mañana. Buen descanso ahí para cada uno de ustedes, a todos. Ahí para el Tony, saludos. Bueno, así que muchísimas gracias. Ahí para el Timbolo, llegó tarde, pero llegó. Bueno, así que muchísimas gracias siempre ahí para todos ustedes. Así que muchísimas gracias ahí para... El Tony dice a Bartolo, oye, Catoya, no, plen, chak, inruk, alisquia, dice Tony, ya se traslesquia, ruk, rarmit. Bueno, así que muchísimas gracias ahí para todos ustedes, ahí para todos los que nos acompañaron en esta hermosa hora de la noche. Bueno, así que buen descanso ahí para todos. Gracias ahí para los que dieron tap tap a la pantalla. Muchísimas gracias ahí para cada uno de ustedes. Feliz noche ahí para todos.
1: Aunque yo ya ando con mucho, pero mucho sueño acá. Pero saludos siempre a todos ustedes. Ahí para Jovi, saludos. Ahí para... para el Tony, yo ando en el centro, dice, saludos cordiales, para el Tony, anda en el centro, Timbolo, saludos, a Bartolo también, saludos cordiales, saludos aquí para todos, llegamos a la recta final de nuestra programación, aquí finalizamos, pasen una feliz nochecita y buen descanso para toditos, acá finalizamos, nomás que yo sí, así que ya no soporto ya el sueño, tremendo sueño.

0: Saludos, aquí anda, pues, estoy en la edad derecha, saludos. ¿Quién es vos, Tony? Tony Pastor. ¿Cuál echamos una chela, güey? Y es más, yo te invito, vos. No, como un bitch, saludos, aquí anda, pues, estoy en la edad derecha, saludos.
1: Mucho boacho ya el Bartolo, así que mejor voy a ir a dormir yo. Saludos, para Tony, tuarac. Lobo solitario, chupita, se ve mucho sueño. Sí, yo tengo mucho sueño. Muchísimo sueño. Así que saludos, señor, para el. Sí, ya tengo sueño.

Tere, saludos al Timbolo, dice. Ahí estamos, para el Timbolo, saludos, dice. Ahí para el Tony, saludos, Grealis. Bueno, saludos, para todos. Acá finalizamos, ahí, qué sueño, ya vaya a dormir, dice por acá nuestro patrocinador. Sí, tremendo sueño, de verdad. Y pues acá finalizamos, ya son casi las 11:30. Mañana estaremos de nuevo con ustedes a partir de las 8 de la mañana. Y paz y bien, feliz nochecita y hasta mañana. Tony, Shakapen, Chit, Juntak, Pococh, dice, yo me decía, apen, Tony, Pococh, mi Pococh, un Pococh. Ay, no puedo ver el Tony. Es un Pococh, un Pococh. Bococh, ¿sabes? Pero bueno, el chiste que ya me entendieron, ¿verdad? Ya tengo sueño, pues ya tengo mucho sueño. Y pues bueno, aquí finalizamos programación. Gracias por la sintonía. Gracias por todo el día de hoy. Hoy sí estuvimos todito el día con ustedes. Hoy sí casi 16 horas estuve yo con ustedes. Pasen una feliz noche. La Coyota ahí anda también. Saludos y hasta mañana. Finalizamos la programación gracias al patrocinio ahí de nuestro patrocinador que aún sigue por ahí. Saludos cordiales para todos los que nos visualizan también. Saluditos. Feliz noche, hasta mañana. Jana, jana, dice, dormite. Dice la cuenta así. Que descansen, chula, dice la Kendra. Gracias, Kendra. Saludos y hasta mañana. Hoy sí nos vamos a retirar. Vamos a dormir. Vamos a hacer cu. Hasta 8 de la mañana estaremos nuevamente con ustedes. Feliz nochecita y hasta mañana.

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0: hombre.
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0: Lupe, Lupe, hay fuertes rumores de que fuiste infiel dentro de tu matrimonio.
1: Mira, yo no puedo hablar nada de mi vida privada, si nunca acostumbras a hacer eso. Gracias, perdón, no puedo decir
0: algo
1: nada.
0: Algo que quieres
1: perdón,
0: decir,
1: nada.
0: Algo que quieres
1: gracias,
0: decir, son
1: perdón.
0: Fuertes los rumores, Lupe.
1: Gracias, no hay nada, no hay nada que decir.
0: Algo, Lupe.

0: Beto, Beto, ¿cómo estás?
1: Bien, hombre, bien.
0: ¿Y Rosy?
2: Bien, eso creo.
0: ¿Cómo? ¿Terminaron?
2: Sí, hombre. Y no sé nada de ella.
0: Ah, lo siento.

Vamos a ir con la música solicitud de Juan Oshilag. Vamos a bailar Capaz de la Sierra y Jambalaya. Y también la música ramita de Matimba con Los Caminantes.

0: Pero hemos escuchado ahí la música solicitud de... Bueno, y saludos ahí para Juan Oshlag. Hello, Malinda, dice... Corazón de Texas, échame la culpa. Y ahí hay Guanima, un taz que no te oigo. Dios, Loma Linda, tu Guanima ya va a llegar al rato. Solo tengo paciencia. Toño, dos roles, seguimos, Mayita, la ley de Michoacán, Paloma, ¿dónde vas? Y los alameños, el coco rayado. Saludos ahí para el Toño. Ahí para el memito, nos manda eso audio.
1: Ahora sí, ya estás lista, vamos. Voy a ir contigo, voy a cargar tu chiquita mesa, vamos en transmisión. Dejamos el chicle ahí, el espacio lo dejo para que se quede con la chichona. Tú y yo vamos a ir a transmisión, ahorita voy a cargar tu chiquita mesa.
0: No, me meto. Va a ser una transmisión en Facebook y pues bueno, como no contamos todavía, no contamos todavía con equipo. Si fuera que contamos con equipo, con cámaras y todo, entonces sí llevaríamos mesa, sillas, los cables, o sea, es mucho, pues, es mucho trabajo, pues, con equipo. Pero pues, imagínate yo con mi teléfono. Llego y pues de una vez ya inicio la transmisión, pero es una transmisión privada también, es una transmisión privada nada más, no es público la transmisión que vamos a realizar hoy, entonces ahí vamos a estar al ratito. Y pues no necesito, pues, o sea, no llevamos mesa ni nada por el estilo, que... Solo llevamos el trípode, así se llama, o sea, las patas del, ¿cómo se llama? Para el teléfono, pues. Y cargador recargable, cable de cargador, micrófono, pues, ya solo eso, una chiquita mochila y cabe todo. Y fuímonos. Estoy Ernesto, ni madres, yo me voy contigo, mamirica, y somos Ayatori Chaquea. Yo en medio de ustedes, Ashito, Chitunap. Ay, para Juan García, hola, saludos, Corialis Mari, hola, saludos. Vamos a ir con la música solicitud, la música de Juan Schlag y la música solicitud de Axel.

Bueno, hemos escuchado hoy la música Solicitud de Axel Exclusivo El Fuga. Ahí saludos, para Memito nos manda ahí su audio. No, pues que ya eliminó su mensaje. Adiós. Ahí saludos también ahí para Marvin Pastor, ahí se encuentra en sintonía, ya con su desayuno, unas pupusas, creo, si no estoy mal. Buen día, dice, buen provecho. Vamos a ir con la música Solicitud de

Bueno, ahí estamos, hemos escuchado ahí la música solicitud de los Frankie de Rancho. Ahí para el mito dice, buen día, mi locutora favorita, saludos a mi compañero LHL de Honduras. Aquí al 100, saludos al Jovia, Don Crash, al Sexy, al James, al Pinche Cepillín. Ahí estamos con los saluditos de parte del MIT. Vamos con la música a solicitud de Utu Ernesto.

0: Mari, saludos para el MIT y para el Chele, que ahí ellos andan trabajando juntos ahorita. Saludos para ellos, que andan full, Mari. Feliz fin, inicio de semana. Feliz fin de semana, Mari.
1: Ahí estamos para el MIT y al Chele, dice de parte de Bartolo. Yo me despido con todos ustedes. Llegaré en horas de la tarde en la programación de la Cantina Mix. Así que saludos para todos. Y me despido en esta programación. Saludos a Ronaldo Hernández, Peter Vázquez y Aventos Gómez. Por motivo de transmisión, pues yo me retiro y se queda con ustedes y la compañera Telma. Así que ajo, Chicle y Memito, así dijeron que me acompañen, dice. Bueno, ahí estamos, así que yo me retiro y me despido con esta música Solicitud en la Rancherita Misteriosa. Y se queda con ustedes la compañera Telma.

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Hola, hola, muy buenos días ahí para cada uno de ustedes. Feliz fin de semana, feliz sabadito alegre ahí para todos, a todos los que se encuentran en sintonía total. Bueno, saludos ahí a nuestros patrocinadores, ahí a Fitter Vázquez, producto a Fitter Vázquez, a Ronaldo Hernández y Evento Gómez Rancho de Teja. Bueno, así que saludos ahí para nuestros patrocinadores. Bueno, así que saludos ahí para todos ustedes. Bueno, así que les quiero comentar

0: canción. Es por eso que yo me quedé con ustedes. Así que saludos ahí para todos. Saludos ahí para el Amar. Saludos. Bueno, así que nos manda su audio el MIT.
1: Buenos días, Bartolo López. No es a todos, dice Bartolo López, como dije ayer. ¿Ya estás enfriando las chelas o qué? Que andamos al 100 así con el chile de Honduras.
0: Bueno, ahí estamos. Bartolo dice. Ahí como también ahí para el chicle. Saludos. Bueno, dice por acá. 3-3 ahí, dice. Bueno,

0: Bueno, ahí como también ahí para Julio con saludos, Telmita, y bienvenida. Telmita, ¿cómo amaneciste hoy sábado? Gracias, Julio, por mi bienvenida. Yo amanecí muy bien, gracias. ¿Y tú qué tal? ¿Cómo amaneciste? Ahí para el caballo, saludos. Dos ahí, Mir, dice, te fuiste atrás del chicle. Bueno, ahí mandas tus música, caballo, aquí estaré complaciendo. Ángel Pérez, amiga, disculpa la molestia, ¿puedo cambiar mis rolas que mandé con tu compañera hace rato mejor? Bueno, ahí nos manda su música. Justo llegaste a cambiar tus rolas a tiempo porque ya te va a tocar Ángel. ¡Claro que sí! Conejo Pérez, saludos ahí para... Conejo Pérez, saludos, amor mío, Chomita hermosa, la Chomita ya se fue. No, pues es que tenemos aún una transmisión, es por eso que ella pues se fue. Ahí para Isma de Gum, desde ya, bienvenida, Lachtel Machol, Lachnech, buen día, saluditos. Gracias, Isma, por mi bienvenida, saludos para ti. Axel Explosivo, hola, buenos días, Telma, usa Petit en cabina 3, ahí mi hija dice, gracias, Axel, gracias, usa Petit, dice el Axel, saludos para ti. Juan Ochlado, Telmita 2 ahí, dice, saludos ahí para Juan Ochlado. Bueno, Juan Ochlado, bueno, saludos. Bueno, hace rato tú ya mandaste tu música. Bueno, creo que ya te complacieron también, por lo que yo veo. Ay, Bral, Julio, saludos. Tres música y Telmita, dice, bueno, a ver si nos va a dar tiempo. Ay, para el caballo.
1: Hola, hola, Telmita, buenos días, Telmita. Para que sepan que ya estás ahí el audio de la Tecum para el chicle.
0: Bueno, ahí para el caballo, saludos. El audio de la Tecum para el chicle, dice. Bueno, ahí va.
2: ¡Ay, caramba! ¿Qué es eso? Siempre dice todo. Debería cambiar ese tema, ya pasó de moda. Ahora hay que decir Tzakin Pashutla.
0: Bueno, ahí está.

Ay, para Loma Linda, 12 te gustó. También cambia mis rolas, Guanima, 12 te gustó, dice. El Loma Linda, bueno, ya dijo entonces. Ay, para el Manny, saludos. Bueno, ahí nos manda su música. Bueno, así que nos vamos con estas buenísimas músicas. A su

saber qué quiere decir. Dice ki, dice. Yes. Bueno. Ahí para Julio Costa, dice Telmita, ya recuperaste tu paciencia porque ayer lo acabaron tu paciencia ayer como a las 8, dice. Ajá. Ya recuperé mi paciencia, Julio. Ahí para Conejo Pérez, dice. Saludos. Igual a las dos son mis amores. Las quiero, chiquititas.

Ahí como también ahí para Ángel Pérez, gracias hermoso por las complacencias. Qué chido las rolas. Saludos ahí para Ángel Pérez. Nos vamos con esta.

Eso, muy bien, así que hemos escuchado la buenísima música sugerencia del Manny. Bueno, así que saludos siempre ahí para cada uno de ustedes, ahí para el caballo. Ahí anda sintonía total, saludos siempre ahí para el caballo. Bueno, así que nos vamos con estas

0: Oye, compadre, ¿ustedes para dónde van?
1: Fíjate, mi compadre, que vamos para el norte.
0: Ah, la gran. Llevo con esta situación, yo también me quiero ver.
1: Sí, está duro, hombre, por la misma situación. Les escribí una canción a mis compadres de por allá.
0: ¿En serio?
1: Fíjate, ¿quieres escucharla?
0: Quiero escucharla.
1: Muchachos, ¿quieren escuchar la canción del inmigrante? Véngase para acá.
2: Eso.

Bueno, estamos muy bien, así que hemos escuchado la buenísima música a sugerencia de Isma Tecum. Saludos ahí, como también saludos ahí para el Amar. ¿Cuánto tiempo más mi música, Amar? Y te cuento, Amar, no estás en la lista. No estás en la lista. Bueno, pero aquí, bueno, aquí pues vi. Bueno, aquí ya, pues

el que estaba atrás del Toño. Por eso ya te acomodé en tu lugar. ¡Amar! Ahí para Fran de Rancho, saludos, dice. Buenos días, Nalgona rica chichona, ya, y dice ya full. Me pueden complacer tres rolas, dice el Frank de Rancho. Bueno, claro, con mucho gusto. Aquí estaremos complaciendo. Bueno.

0: 3, ahí dice, aguanta, no, esto ya, aguanta, Axel, Dios mío, este Axel, ni le he complacido, y tú ya quieres tu segunda ronda, no, falta. Falta para el Axel, el Juan Oslag, el Julio, bueno, falta. Bueno. Ahí como también hay para... Aguanta, Axel. Ahí para el caballo. Nos manda su audio.
1: Te limita quién pidió esas rolas. Sueño me está dando aquí. Ponle el audio de la Tecón para que se le quite.
0: Bueno, es el Isma.

0: Ay, para el amar, dice, ponte el tiro. Amar, dice, es la Marguila que no te puso en la lista. Pero como te digo, ya chequé dónde estás. Te fuiste atrás de del Toño. Julio Cos dice, termita el Axel, pone el audio de la Adelaida porque no espera su turno, dice. Bueno, ahí para Julio. No, Julio, este va para ustedes. Este audio va para el Axel y para ti, porque ya están pidiendo su segunda ronda. Y ni he complacido a todos.
1: ¡Ay, caramba!
0: Así que este audio va para ustedes. Para ti y para el Axel.
2: ¡Ay, caramba! ¿Qué es eso? Siempre dice todo. Debería cambiar ese tema. Ya pasó de moda. Ahora hay que decir Tzakin Pashutla.
0: Bueno, ahí estamos. Ahí va para ti, Julio, y para Laxe. El caballo, dice. Ahí para el caballo. Jajaja, dice. El mani dice. ¿A qué hora suena mi música? Dice, mi ñapum buen chochashkin mani. ¿Cómo que a qué hora suena mi música? Puchica, mano. Así que simplemente perdimos el tiempo contigo y resulta que no escuchaste tu música. Pero qué mula estás. Aparte de lo bruto, estás bien mula. Bueno, ahí te va este.
3: Estás bien pendejo. Bien pendejo.
0: Y este.
4: 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Ni me conoces ni te conoces. What the fuck.
0: Bueno, ahí estamos. ¿Cuánto tiempo más mi música? Dice. Yo hubiera sabido que Lemani o Tilemos quien se rematamos un cojo por música. A lo contrario, Shkane perder tiempo por música. Bueno, todo tu tamen chiro Tilemos quien le jumpurchla. Yo sé que con van a perder tu tiempo. Shkane con placer o música. Ay, para Juan Oshlaja, dice. Julio Cos dice. Pero yo no te estoy exigiendo, dice, por eso, pero aguantan también. Eduardo Duy dice. Pedí tres trompitas. Bueno, bueno, ahí te va. Ya te mandé uno. El caballo nos manda su audio.
5: Para el mani, el audio de la Tecún también. Para que se despierte.
0: No, el audio ya no. El audio de la Delight Hell. Cotahuela le jumani. Ahora es audio, coche. No. Porque yo soy. Rick Jorjato, esquina la humánica con el audio chile. No. Así que ahí le va este.
4: Soy un hombre, ¿y qué? ¿Cuál es tu pinche pedo? ¿Qué pedo? Ni me conoces ni te conoces. What the fuck.
0: Bueno, ahí estamos. Ahí como también ahí para Hernán Ramos nos manda su audio.
6: Telmita, Telmita, buenos días, Telmita. Bienvenida a la cabina, Telmita. Apenas llegando yo al jale. Como que bueno, Mustrauts. Uno de los legendarios de Sunil, el inmigrante. Y el otro así es Mega Ángel Tsun, la cruda. O el trencito, cualquiera de los dos ahí, por favor. Saludo para ti.
0: Bueno, ya dijo entonces, aquí estaremos complaciendo a Hernán. Ahí como también ahí para Isma de Aguas, que la caballo dice, bueno, caballo dice. Ahí para el mani.
7: 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No me entiendo, me he hecho con la guironic.

0: ahorita neta por un lado, no quiero yo que me digas a mí lo que dice la Adelaida. Quiero que digas tú pilas sin miedo al éxito. No quiero errores, no me andas calentando, Telma. Quiero que tú me digas lo que dice la Adelaida.
1: Quiero que tú me digas. ¿Para qué que empieza hoy, mani, si catile esta cachquín? Mejor no. Quiero que me digas. ¿A qué hora me vas a decir que es la Alemania tu vieja, che? Gato con garra que empieza hoy, mani, usar más catile esta cachquín. Cachquín, chincha. Cachatón. Ay, para... Ay, para el Eduardo dice, un destape a mi carnal caballo y al chicle. Bueno, ahí va. Ronaldo Hernández, que venga tres música, un rancho a otro y las mismas tijeras y los mandados. Y de Vicente Fernández, bueno, ya digo. Bueno. Aguanta, Axel, me jane que loco tiempo, ¿y tú? Bueno, a ver, para Ronaldo, saludos. El caballo nos manda otro audio.
2: El audio para tu primo, el Frank, de la Tecú. Jercota, ¿verdad?
1: Ah, Jercota, uy, dice. No, ya no vamos a poner. No. Bueno, así que nos vamos con estas músicas. A sugerencia de Ronaldo Hernández.

0: muy bien, así que hemos escuchado la buenísima música a sugerencia de Ronaldo Hernández. Ahí para el Mani nos manda su audio.
1: ¿Qué pedo contigo, Telma, que no quieres decir? Telma, ¿qué está pasando contigo, pues? No sé, o es que te está dominando tu motivador, porque veo que tú no quieres decir lo que yo digo. Pero si fuera tu motivador, ay, rapidito, Telma, skin, cachá, pero cuando te digo yo, como que tienes miedo, no sé, o te trae dominada tu motivadora, seguro. Pilas, no quiero errores.
0: ¿Y qué pedo dice? ¿Y a ti qué te importa el pedo? O sea, recabaja en su pip con pasquín.
2: ¡Ay, caramba!
0: ¿Eso quieres, Manny? ¿Quieres? Con mucho gusto. Te mando un audio. Oh, pero... Ay, para Frank de Rancho nos manda su audio.
3: Prima, si me gusta, prima, que no le hagas caso a aquellos, prima. ¿Cómo que pone el audio, ponte el tiro, vos, qué? Pide buenas rolas, bien perronas allí, vos, fundador de TOT. Dale una caguama al qué, prima, nalgona, chichona, malas a shoot, malas a paquetazo, prima.
4: Todo se muere por ti, prima. Gracias, prima, por no poner ese audio, así me gusta.
3: Te ganaste dos me gusta, prima. A pul, pul, pul.
0: Bueno, ahí estamos, para el Frank de Rancho, saludos, te ganaste dos, me gusta, me gusta. Bueno, ahí va para el caballo de parte del Frank de Rancho. Bueno, ahí estamos, ahí para Ronaldo Hernández, saludos. Ahí a la sintonía total. Ernesto Tuy, saludos. Ahí para el caballo nos manda su audio.
5: Me llegas, chichona, así se contesta el man. Chapoyo, por ver si te tengo que escuchar.
0: ¿Ayudó, Manny? ¿Ayudó? Ahí para... Bueno, ahí para el Marvin Pastor, ponle este al man.

0: estás?
1: ¡Cuida tu propio trasero! ¿Entendido? No te metas en lo que no te importa. ¿Eh? No andes de entrometido. Si el pedo no viene de tus nalgas, no es tu pedo. No te metas. Porque va a haber caca. Y serás cagado por otra gente.
0: Ayudó, money. Bueno, ahí para Eduardo, tu hija. Eso está perro, dice. Ahí para el Axel, jajaja, dice. Bueno, ahí para el caballo, nos mandas el audio.
2: Sí, sí, ni me deja tener el favor. Te le metes la mano, le mando. Necesito tener el favor. Chapa, te le mando el fundador de todo, que chingón. ¿Quieres Franco o quieres Quinto?
0: Bueno, estamos, Frank dice. Bueno, así que nos vamos con estas buenísimas música. Ahí para el Manny, ¿nos manda su audio?
3: Sí, te tengo putzán que echar ahora. Otro caballo. Sí, te tengo putzán, es la Sid mi chagua.
0: Bueno, ahí estamos. Amater et mani, et yata tengato to wig. Are kutle mani. Bueno, así que nos vamos con esta música. Viene la música a sugerencia de Loma Linda.

0: ¡Muévense el todo! Bueno, así que un saludo siempre ahí para cada uno de ustedes. Ahí para Ronaldo Hernández, del mano más audio de malas palabras. Están unas personas de altas capacidades en full. Bueno.
1: ¡Ay, caramba!
0: ¡Ay, te hablan caballo! No malas palabras, dice el Ronaldo Hernández. No malas palabras, dice. Delma, no más audio de malas palabras. Están unas personas de altas capacidades en full, dice.
1: Yo qué voy a saber si las personas están hablando malas palabras, porque aquí estoy para complacer música, para leer mensaje, para poner audio, sin saber de qué están hablando esas personas, esas audiencias. ¿Y yo qué voy a saber si hablan de malas palabras cuando mandan su audio? Ya no más audio de malas palabras. Bueno, ahí les hablan ustedes, caballo, no malas palabras, dice el Ronaldo Hernández. Porque de verdad, yo solo pongo audio y sin saber de qué hablan, saber. Bueno, yo ni sé de qué hablan. Bueno, ahí estamos, caballo, no malas palabras, mani. No malas palabras, dice Frank de Rancho, no malas palabras, dice el Ronaldo. Así dos toquista. Hugo Ramos, va. Ahí para Hernán Ramos, nos manda su audio.
2: Caballo, hasta que casi ni tema, caballo, hasta que es mejor decir caballo, es decir, tema, copia, juntar chica, san, es mejor decir caballo, hasta que es decir, tema, para que tu cosa juntar chica, estamos en tat más bien. Salud a ti, caballo, saludo, me mito.
0: Bueno, ahí estamos, caballo, dice. Ahí para el Mani nos manda su audio.
3: Una pregunta para ti, Telma. Como sea, pongamos, estás con tu novio, pa. Con que pan el amor, con que pan chaca chaca, o con que pan tutsi tutsi aquí ya no. Y hanchat copile y te cano, pijo magape, cano, hascap no a catzapir. O chaca ya se hace hanchat copionic, a tu tremendo magape, espiteconic. Ya tiene que hacer un suor magape, espiteconic, hasca no a casa de tejo. Uskaki, a ver, cuéntanos. Ustedes que te la gente termo tan re. ¿Cuál es el sonido que en la cuenta que ya pues? A ver, cuenta termo sin miedo al éxito, ya que estamos ya.
0: Bueno, dice el mani, cuando tú haces el amor, dice, el amor no se hace, el amor nace dentro, profundo del corazón, mani. Pero sí que eres bien bruto. Yo veo que ya eres mayor de edad, pero dice, es que cuando haces el amor, dice. El amor no se hace, el amor nace dentro del corazón, mani. Mi papacito González, hola, Telma, muy buenas tardes. ¿Qué tal? ¿Cómo estás, Telma? Saludos, papacito. Yo muy bien, gracias, papacito. Luis Vázquez. Bueno, saludos ahí para el caballo.
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0: Bueno, ahí estamos, Ronaldo. Ojo, culto, dice.
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1: Bueno, ahí estamos, Ronaldo dice. Ojo, dice el caballo. Bueno, así que saludos siempre ahí para todos. Así que nos vamos con estas músicas a sugerencia de Toño de la Bonibrea.

0: Bueno, ahí estamos. Bueno, así que hemos escuchado la buenísima música a sugerencia del Toño de la Bonibrea. Saludos ahí para el Toño. Bueno, así que saludos también ahí para... ahí para el caballo, saludos ahí para el caballo, nos manda su audio.
1: 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Acá está, telmita.
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0: El caballo ya lo están arrancando.
3: ¡Ay, caramba!
0: Caballo, ¿qué estás haciendo? No se reenvía el audio de la Ronaldo.
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0: Hehehehe

0: saludos, mami. Saludos a Roxanita. Ahí para el caballo nos manda otro audio.
1: El audio de la Tecún para los hermanos y para el Crash. Porque un gan que es oculto.
0: Bueno, ahí para el caballo. El audio de la Delaita para la Ronaldo y para los hermanos. No, no, caballo. Para los hermanos, dice. Ay, para la Roxanita, saludos, caballo. Dice, caballo, saludos. Dinero fresco. Ay, ay, ay, dice la Roxanita. Bueno, así que tres música, mami. Manda tus música, Roxanita. Así que no, ahí para el caballo. Bueno. Bueno, caballo. Así que tú espera el audio más a rato, caballo. Este caballo. Para los hermanos, dice. Así que nos vamos con esta música a su

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1: guacha. Ahí estamos, muy bien, así que saludos ahí para la Roxanita. Ahí para el Manny, saludos ahí para el Manny. Ahí anda sintonía total, saludos. Ahí para el Manny, bueno, así que nos manda su audio.
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1: ¿Cuál, hermano? Dices, calole, calole, cotrapij, y luego tú andas defendiendo al caballo. ¿Cuál, hermano? Es el mit y el sexy, anda sentado hasta ahí, cachale, mani. Arrecutilac, no, defenderle, ¿qué?

0: caballo nos manda su audio.
1: Telmita, gracias por el saludo de la chica. Uf, échale un surreto. Red Bull te da alas, choxe. Hoy échale unas chelas ahí para mi carnal Eduardo. Y también para el Hernán. La Hernán también.
0: Bueno, ahí estamos, ahí para... Bueno, ahí para la chica, uf, ahí va su Red Bull. Parte del caballo. Ahí como también, ahí para el Chiquile y el Hernán, dijo. Bueno, ahí va. Bueno, ahí como también, ahí para el Frank Talk, saludos ahí para Frank Talk, nos manda su audio.
2: Buenos días, Santitititita, hay chance para unas dos rolas, Santitititita.
0: Bueno, ahí para el Talk, claro que sí hay Talk. Aquí estaré complaciendo, pero si haces tus mulatas, yo te voy a mandar a la China. ¿Oíste, Toc? Si haces tus mulatas, te mando a la China. De una vez te digo. Bueno, así que nos vamos con estas músicas a sugerencia del Chicle.
3: Bueno, pues vamos a continuar, mi compa, pariente. Vamos a seguir adelante con más corridos. Chacalosos, viejo, chacalosos. Y ahí le va un bonito saludo para toda la raza bonita del bonito estado de Sonora, pariente. Y ahí le va este bonito corrido, mi compa, claro que sí. Un corrido que compuso un viejo bigotón, que por ahí es muy conocido por todo, viejón. Ándale, pues, oiga. Y un saludo para mi compa Melchor, hombre, dice... ¿sí?

0: Pues vamos a enviar este bonito tema, el albañil, pues. Por acá con nuestro amigo Arturo, piloto y su estilo, claro que sí, tus amigos guerreros de Culiacán.
1: Compa, así es como me tenés. Pero primero hay que mandar por unos botes. A ver.
0: Jálese, viejo.
1: Y compa, y bien. Tráiganse unos botes porque dice más o menos. Ya llegó la cara de piedra.
0: Vámonos, pues. Y dice así. Vámonos, viejo.

0: Nos despedimos, viejo, porque vamos a ganar más lana, viejo.
1: Ya está, viejo.
0: Ahí estamos, chingados, pilotos, estilo los guerreros.
2: Y continuamos, seguimos adelante, pariente, con esta gran pachanga, con esta gran pachanga. Gracias a mi compa Güero por ahí, hombre. Gracias por habernos invitado otra vez de nuevo por acá, hombre. Vamos a como dice el corrido, y un saludo para toda esa raza de por allá de Huachochi, viejón. Baburigame, saludos. Y vamos a hacerle un homenaje, ¿cómo se dice, viejón? Se llama Fiesta en la Sierra, dice Don Trine.

Bueno, eso muy bien, así que hemos escuchado la buenísima música a sugerencia del chicle. Ahí para Pedro García, el chaparro enano. Saludos ahí para el chaparro enano. Ahí anda sintonía total. Saludos ahí para el chaparro enano. Saludos.

0: Ahí estamos. Ahí para el caballo, saludos. Bueno, ahí nos mandas tu audio.
1: Unas chelas ahí para mi carnal el Eduardo, dije chichona, ponte vivo. Y también mándale uno sus besos, dice que le encanta tu boquita, tus labios, chaval. Chumar, chumar, sus labios de la chichona, chaval. Somos el jornadero, eso.
0: Bueno, ahí va para el Eduardo. Somos de tu boquita, dice. Bueno, ahí va para el Eduardo. Ahí estamos. Pedro García, el chaparro enano, mándale saludos al Hernán Fernando.

muy bien, así que hemos escuchado la buenísima música a sugerencia de Conejo Pérez. Saludos siempre ahí para todos, ahí como también ahí para el chicle, muévelo, muévelo, chillona rica, lo estoy moviendo, chicle. Bueno, así que nos vamos con estas músicas, sugerencias del Frank de Rancho. No sé si anda el primo todavía ahí. Bueno, así que nos vamos con estas buenísimas músicas.

regresamos. Así que hemos escuchado la música sugerencia del Frank de Rancho. Ay, para Julio Cos. Bueno, a ver, se nos va a dar tiempo, Julio. Tenemos complacencias. Nos vamos con esta música a sugerencia de Hernán Ramos.

quiera.

0: regresamos. Así que hemos escuchado la música sugerencia del Hernán Ramos. Bueno, ahí como también ahí para Marvin Pastor. Saludos ahí para el Marvin. Ahí en la sintonía total. Bueno, así que nos mandan un audio.
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0: Bueno, ahí para el Frank de Rancho. Que chic, dice. Ya se ocurre el Frank de Rancho, chica chingerín. Bueno, ahí para la Roxanita. Ay, ay, ay, caballo, dice.

0: Yui.
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estamos muy bien, así que hemos escuchado la buenísima música a sugerencia de la Roxanita. Saludos siempre ahí para cada uno de ustedes, ya que nos faltan pocos minutos para finalizar esta programación. Así que nos vamos con estas buenísimas músicas a sugerencia del Frank Top.

0: Bueno, ahí estamos muy bien, así que muchísimas gracias ahí para cada uno de ustedes, ahí para todos los que nos acompañaron en esta hermosa hora de la tarde. Bueno, así que muchísimas gracias ahí para cada uno de ustedes, así que aquí llegamos a la recta final de esta programación. Gracias ahí a nuestros patrocinadores, a Ronaldo Hernández, Peter Vázquez, Evento Gómez, Rancho de Teja. Así que muchísimas gracias, ya que hoy pues ya vamos a cambiar nuestra programación. Bueno, así que con el permiso de nuestros patrocinadores y con el permiso de todos ustedes, nos vamos con otra programación. Viene la Cantina Mix.
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Tardecita del sábado, fin de semana. Bueno, así que hoy vamos a iniciar programación de la Cantina Mix con músicas variadas. 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Bueno. Así que sean todos bienvenidos y bienvenidas en esta tarde del sábado, fin de semana.

0: Bueno, así que saludos ahí para el Frank Top. Ahí nos anda solicitando su música. Peter Vázquez, saludos. ¡Feliz 4 de julio! Dice, gracias Peter Vázquez. Ahí te van tu me gusta.
1: Me gusta. Ay.
0: La Roxanita dice, mami, ánimo, ánimo. Dale, de la programación. Ja, ja, ja. Dice, saludos ahí para la Roxanita. Fran Gómez, saludos.
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0: Bueno, así que saludos ahí para Fran Gómez. Ahí anda sintonía total. Así que sean todos bienvenidos y bienvenidas en esta tardecita de el sábado, fin de semana.
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0: Bueno, así que saludos ahí para Isma, saludos. Bueno, así que arrancamos esta programación con esta música a sugerencia del Isma de Cuba.

Eso, muy bien, así que hemos escuchado la buenísima música, sugerencia del top. Ay, uy, uy, dice. Ay, para Alan Hernández, ay, ay, ay, Telmita, saludos a mi Roxy. Un destape para ella, dice. Ahí va para la Roxanita de parte de el chico. Uf. Bueno, ahí como también dice. Y también para el caballo. Bueno, ahí va para el caballo. Si está todavía ahí de parte del Alan. Bueno, ahí estamos. Ahí dice. Y al Eduardo dice. Bueno, ahí va. Y a todos los tímbolos, ahí Chacatita, saludos a mi vecino Toc. Bueno, ahí va para los tímbolos. Ahí para la Roxanita, saludos ahí para la Roxanita. Tres música ahí, mami. Bueno, ¿qué música quieres escuchar, Roxanita? Así que nos vamos con estas músicas, sugerencia del Frank Toc.

Bueno, ahí estamos muy bien, así que hemos escuchado la música a sugerencia de la Roxanita. Saludos. Ay, para Plebi Carol. Hola, nena linda. Muy buenas tardes. Saludos para el pequeño bebé tigre. Y para las dos princesas, dos rolitas de Grupo Libra. No soy monedita de oro. Y los caminantes, la ley del monte. Bueno, aquí estaremos complaciendo. Saludos ahí para la Plebi. Saludos siempre ahí para todos. Bueno, así que nos vamos con estas buenísimas músicas. A sugerencia de la Plebi, saludos ahí para todos.

0: Bueno, así que sin antes, acá tenemos mensaje de... Bueno, mensaje de... Jovi Ramírez, hola, hola, chaparrita linda. Hoy sí me echa mis dos rolitas ahí. Dice, bueno, ya dijo entonces. Y te vas atrás de la plebi, Jovi. Te vas atrás de la plebi, pero con cuidado, por favor, no te vayas a pasar de la mano.
1: ¡Ay, caramba!
0: Bueno, ay, para Frank de Ranchón, alguna rica prima que venga, mis tres. Kiki, capanche, ahí te va, primo. Ahí estamos. Bueno. Ahí como también ahí para el TOC nos manda su audio. Bueno, el TOC nos manda su audio.
2: Santitititititita, gracias por la rola, Santa. Santitititita, gracias por la rola. Aquí full sintonía. Si hay chances, me complaces unos cuantos más. Aquí estoy, te voy a acompañar. Santitititita, ya está.
0: Bueno, ahí estamos. Ahí para el TOC, saludos. Así que nos vamos con estas músicas, sugerencia de la plebi.

Ahí para el Ángel Pérez, saludos. Amiga, que venga tres canciones. Bueno, ya dijo entonces Ángel. Saludos ahí para el Ángel, ahí a la sintonía total. Nos vamos, pues, ahí para el Jovi. Ay, ay, ay, Plebi Carol. Ahí te voy, dice. Cuidado, cuidado, porque ahí anda el mero, mero. Bueno. Así que nos vamos con estas buenísimas músicas, sugerencia de la Plebi.

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estamos muy bien, así que el saludo siempre hay para cada uno de ustedes. Hay para nuestros patrocinadores, hay para Fletcher Body Shop, saludos. Hay para Elvira, saludos. Telma, dice saludos, Elvira. Saludos para ti. Hay como también

Bueno, ahí como también ahí para Ángel Pérez, saludos Isma Tecum, dice una música. Bueno, aquí estaremos complaciendo a Isma. Frank Top dice, bueno, ahí nos manda su música. Así que seguimos con esta música a sugerencia de Ángel Pérez.

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0: Bueno, estamos muy bien, así que hemos escuchado la música a sugerencia de Ángel Pérez. Bueno, así que les quiero comentar que ya llegó Mari Hernández y ella ya se encuentra aquí. Bueno, así que pues aquí vamos a dejar el micrófono para la Mari.
1: Hola, hola, ¿qué tal? ¿Cómo están? Ya estoy acá con ustedes. Me ausenté unos 4 horas por ahí. 4 horas por ahí, 4 horas y media. O pues hay unas 5 horas. Pues sí van, porque me fui a las 10:30 y llegué a las 3:30, sí. Así que pues saludos para todos los que se encuentran en sintonía, todos, toditos los que ahí se encuentran conectados en esta hora de la tardecita. En especial ahí a nuestros patrocinadores de la programación. Saludos cordiales para Fletcher Body Shop. Saludos cordiales para el personal de Fletcher Body Shop. Saludos para todos y a todos los que se encuentran en sintonía de la programación. Programación de Cantina Mix. Músicas de Cantina Mix de puro cortavenas. En esta hora de la tardecita del sábado, con un tremendo calor, tremendo, tremendo calor, que por acá, pues, y ahora ya escucho y sentí, pues, hay viento también, sí, hay viento, pero sí se siente fuerte, fuerte, fuerte el calor, pero yo ya acá estoy con ustedes, así que bienvenidos y bienvenidas, pero luego recuerdo, estuve en la mañana. Y la programación más de 1 hora y media que se dio inicio también. Y yo aquí, bienvenidos y bienvenidas. Saludos para todos y pues que me comprenden. Más que ya se ataca el chico en el mero press club. Bueno, estamos, así que saludos para todos. Y aquí estoy de nuevamente. ¿Quiénes son los que están ahí? A ver, digan presente. Y yo me dice, hola, hola, mi amor, ya llegaste, te extrañaba mucho, mucho, mucho. Ahí me echa otra rolita y sí, sí, sí, con bastante gusto. Ahí nos mandas tu música de una, para que va a sonar así al chas chas. Quien ya empezó, tenemos complacencias, Telma. ¿Cómo estamos ahora, Telma? ¿Tenemos complacencias o no tenemos complacencias?
0: Bueno, primero
1: o solo complacencias al chas chas ahora.
0: Bueno, primero vamos a complacer al Isma, luego pues viene las músicas del Jovi. Ahí mandas tus músicas, Jovi.
1: Entonces sí, tenemos complacencias al instante ahora. Así que saludos y para todos los que se encuentran ahí en sintonía. Acá estamos ya de nuevamente en cabina, que vamos a estar con la compañera Tilma.
0: Ay, para el Isma, ay chula, Mari, ¿qué me trajiste, cha? Dice.
1: Solo traje tamalitos, sí, solo tamalitos, me dieron mi mero press, de una vez lo tomé, fue la comida, fue un caldo de gallina criolla, Dios mío, estuvo rico, rico, rico, rico.
0: Ay, para Frank Talk dice, aquí ando, patrona, ¿cómo le fue? Dice.
1: Todo bien, gracias, Toca. ¿A poco sí estás aquí, Toca? Yo pensé que ya no estás, Toca.
0: Ahí como también Terminación 1875, saludos. Dice, saludos, saludos. Uno de los caminantes, ¿cuál de los dos amantes? Bueno, para Terminación 1875. Ahí como también, ahí para Terminación 5413. Hola, hola, buenas tardes, Telma. Sería tan amable de complacerme con una canción de Mandingo. No compro amores. Saluditos y que tenga una feliz tarde. Bye, saludos. Ahí para Terminación 5413. Bueno, así que saludos siempre ahí para todos. Ahí para todos los que se encuentran en sintonía total. Bueno, así que nos vamos con estas músicas de sugerencia de Terminación 1875. La música sugerencia de Terminación 5413 y la música sugerencia del Isma. Bueno, así que sin antes, ahí para el Frank Talk nos manda su audio. Bueno, saludos ahí para el Talk. Ahí anda sintonía total. tan bueno.
2: Sí, aquí estoy, la Telmita me está tratando súper bien, la Telmita, aquí estoy.
1: Ah, qué bueno, me alegro, si la Telma te anda tratando súper, súper bien, qué bueno.
0: Bueno, así que saludos siempre ahí para todos los que se encuentran en sintonía total. Así que seguimos con más de las buenísimas música. Ahí como también ahí para terminación. Ahí para Julio González. Hola, hola, Telma, ¿cómo estás? Aquí en Full Sintonía desde Ayutla, San Marcos. Atentamente, Julio González. Saludos cordiales para la Chomita Mari Hernández, dice.
1: Saludos, Julio. ¿Qué tal de calor por allá? ¿Qué tal de calor? ¿Cómo estamos con el calor por allá en Ayutla? ¿Caería bien unas frías o nada?
0: Bueno, ahí estamos. Así que nos vamos con estas buenísimas músicas.

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0: bueno, estamos, así que hemos escuchado y la música Solicitud de el Isma. Saludo cordial y sigo por el Isma. El saludo para Julio González. Dice por acá, demasiado calor, me hace falta el frío. Mándame un poco de frío en mi correo electrónico. ¿Cuál frío? Aquí no hay frío, tremendo calor. Tremendo, tremendo calor acá con nosotros. Y ahí hoy Telma, excelente programación, dice.
1: Saludos para el Julio.
0: Julio González,
1: sí. Julio González.
0: Bueno, ahí estamos, así que saludos para todos los que se encuentran en sintonía. Seguimos ahí con las complacencias. Para todos, toditos los que se encuentran ahí conectados en esta hora de la tardecita, la tarde del día sábado, un fin de semana. Así que saludos cordiales para todos y nos vamos a ir con más de las programación en esta hora de la de las complacencias, pues. Los que están por ahí, pues aprovechen ahora, tenemos chas, tenemos complacencias al instante. Así que complaciendo ahí la música Solicitud de

Dios mío, con esta música, santo Dios, es música de mis tatarabuelos. Con esta música se espantaste a todo, a los dos oyentes que tenemos, Lucas. Mejor vamos a ir con esta.

0: Bueno, ahí estamos, así que saludos para todos, para Lucas Lucas, complacido ahí con su curucucú. Saludos también para Jovi, dice, échame mis 12 y pues mi amor, amanecer contigo de bronco y me partiste el corazón en Los Temerarios y me caí de la nube Libra. Saludos ahí para, saludamos a Jovi que se encuentra en sintonía, saludos cordiales.
1: Saludos ahí para Juana García, ahí nos manda su audio.
2: Hola Mari, muy buenas tardes, feliz fin de semana. Saludito Mayo, ¿cómo estás Mayo? Saludos para Terma también.
0: Es Juana, aún sigues tú ahí, saludos Juana, Telma, saludos.
1: Dice. Gracias Juana por mis saludos, saludos para ti.
0: Y nos vamos a ir con esta música solicitud de Jovi.

0: Bueno, ahí estamos, hemos escuchado ahí buenísimo tema. Saludos ahí para todos los que se encuentran en sintonía.
1: Saludos ahí para Chovy Ramírez. Saludos, dice, si no hay tráfico, unas dos ahí más. Sí, de los Grace, La Llamada y Temporal de Amor. Bueno, aquí estaremos complaciendo Chovy. Ahí para Chujense, ausente García. Ay, uy, uy, Telma. Media docena de besos contigo. Dice, bueno, ahí te va. Ahí estamos. Saludos ahí para Rosita González. Hola, saludos, saludos, Rosita. Ahí para Lucas. Lucas dice, bueno, ahí nos anda solicitando la música Rosas Rojas y Otra Vez Enamorado con Industria. Gracias. Bueno, así que saludos ahí para Lucas.
0: Ahí saludamos también a la personal de Eventos Gómez. Dice, chicos de la Grande de Rancho, buen fin de semana para todos. Saludos atentamente al personal de Eventos Gómez. Eso, saluditos ahí para ti. Nos vamos a ir con la música a solicitud de Jovi. Y la música a solicitud de Lucas.

0: Bueno, ahí estamos, así que hemos escuchado buenísimos temas a solicitud del Venato, que decía, complace con dos músicas, una de los Temerarios, Nostalgia Campesina, la última canción de Brindis. Saludos a sus oyentes, soy nuevo acá, dice, en serio, bienvenido, saludos siempre al Venato, que es su primera vez con nosotros, dice, saludos. Ahí saludamos también la terminación. Bueno, ahí estamos, saludos cordiales, ya para terminación 3877. Saludos para Ángel, que se recupera pronto, atentamente su amigo El Hecho, dice. Bueno, ahí estamos, saludos cordiales, no sé quién es. ¿Será que anda en sintonía o se confundió de mensaje? La verdad no sé, pero bueno, saludos cordiales.
1: Bueno, así que saludos para Bartolo López, saludos, bueno, nos manda su audio.
2: Perlita y Mario Hernández, me complaza mis tres rolas ahí, porfa, saludos, que anda full, escuchando Cantina Mis con la grande de Rancho, salud para ti, Perlita, y para ti, Mari, salud.
0: Bueno, ahí estamos, con gusto, te complacemos tus tres músicas, pero ¿cuál serían esas tres músicas? Bartolo, yo no sé tu gusto, Sator.
1: Bueno, así que saludos ahí para el Ator, ahí anda sintonía. Bueno, así que seguimos con más de las buenísimas músicas.
0: Bueno, vamos a ir complaciendo a ver si es esta su música, Kenchain, pues. Complaciendo ahí para todos los...

0: Bueno, ahí estamos, así que saludos para todos, para Humberto Montenico y complacido, que nos solicita esos dos músicas. Dice: hola, hola, mis dos rancheritas, ¿cómo están, cabina de la Grande Tranancho? Este sábado alegre, yo aquí fierro. Saludos ahí para los Montenico, ahí para Julio Cos, complacido, y Julio Cos con sus dos temas. Ahí para.
1: Termita, termita, cuando pones a Lola solo estoy pensando, ti chiquilla, saludos, termita, chiquita Telma. Manda mi mamá, Telmita, y gracias por complacer, Mari, Telmita, que anda full de rancho, la grande rancho, digo, lo que pasa, ando manejando. Mando un saludo para mi compa Lorenzo Sánchez y para Fletcher Body Shop. Saludos, aquí anda full, también para el jefe, que es Ronaldo Lance, el famoso Crash. Saludos para él.
0: Ahí estamos, los saludos para sus compas de Fletcher Body Shop, dice ahí al Bartolo, ahí estamos, así que saludos ahí para todos sus compas, dice, saluditos.
2: Bueno, ahí para Elsa Pastor, ay, uy, buenas, buenas, mamacita, saludos, saludos ahí para la Elsa Pastor. Bueno, ahí como también ahí para Jovi Ramírez, dice, mi amor, échame unas rolitas ahí, sí, baby. De grupo de Tentación, mejor que me pasó y tus ojos me dicen.
0: Ya dijo, saludos ahí para Jovi, ahí se encuentra en sintonía, Humberto Mandarico, Elsa, Bartolo, Julio Cos, Albinado, ahí para Rosita también que ahí nos acompaña. En esta hora de la nochecita, de la tarde. De la tarde. Entonces, para ella, 18 minutos para puntualizar a las 6 de la tarde en toda Guatemala, complaciendo música solicitud de Jovi.